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frío. Hoy recordamos éxitos décadas de los 90. Sí, señor, ¿cómo están? Muy, pero muy buenas noches. Placer saludarlos aquí en la poderosa de la 101.7 Capital FM. Como siempre, de lunes a viernes, te acompañamos con buenos sonidos hasta las 20:30. Así que sumate con nosotros y hacemos juntos el programa. Excelente jornada el día jueves 27 de agosto del 2026. Ya se va agosto, ¿eh? Sí, vamos a estar recibiendo el mes de la juventud, mes de las flores. Sí, señor. Wilfrido Mendoza poniendo buenos temas como siempre. Aquí en palabra Joel Junior. Vamos arriba. Mucha gente ya se pone en contacto con nosotros aquí en el programa. Pedí tu música al 0984-98-9708. Es el vínculo de comunicación aquí en la radio. Así también el 0521-2023-59. Bueno, saludamos también a las personas que hoy están de parabienes en esta fecha. Muchas, pero muchas felicidades. Perfecto. 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Bueno, bienvenidos, empezamos a poner el sonido.

Qué buen tema, recordando, avanzando la noche, 12 minutitos para casar las 9 en todo el país. Segundo bloque del programa. Bueno, un gran abrazo, mi apreciado amigo y futuro seguro. Así no, al amigo Reinaldo Orán, bala porte. Está en compañía con su hija, la amiga. ¿Cómo era? Antonella Orán, a toda la familia, escuchando el programa. Ahí por el barrio Costa Ale. Bueno, van llegando los mensajes a través del 84989708. Ya enseguida vamos a dar lecturas con los mensajes. 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

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Bueno, bloque de los saludos. A ver, hola, excelente el programa. Ya estuvo el tema de los rehenes. Bueno, hoy por ser jueves te tocamos un poquitito de la música tropical. Hola, está 5 por el programa. Voy a pasar la música de los verduleros. Bueno, hola, ¿qué tal, amigazo? Como les decía, el tema Pobre Tonto Enamorado de los Temerarios. Éxitos, que aquí adelante, dice. Muchas gracias. Somos de San José de los Arrochos, compañía Arazapé. Abrazo grande a la gente hermosa de San José de los Arrochos. Bueno, vamos con otro. Hola, ¿qué tal? Está excelente el programa. Voy a pasar la música Neila de Bronco. Bueno, la música de Babilonia, dice. Villa Rica te escucha, amigo, por este el programa. Así que abrazo grande a la gente hermosa de la ciudad de Villarrica. Gracias por la sintonía. Hola, está fantástico el programa. Pásame cualquier tema de Super Lamas. Caguazú te escucha y dice, bueno, abrazo grande a la gente hermosa de la ciudad de Caguazú, capital de la madera. La marcha en tiempo 24 minutitos para que sea la nueva en todo el país. Es tiempo de presentarles además canciones.

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1: Un bloque retrospectiva, tenemos 32 minutitos para que sea la 9 en todo el país. 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

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Más mensaje, a ver, hola, está buenísimo el programa. Voy a empezar la música Mío de Ti, de los Mierros, dice. Bueno, un super clásico. Hola, la música sin fronteras, te estamos escuchando ese Baraguari. Bueno, Nancy, soy ese saludito para Nancy, desde la ciudad de Paraguay, escuchando el programa a través de la aplicación. Mucha gente en sintonía con nosotros, los distintos ciudades, a través de la aplicación. Hola, ¿qué tal, colega? Dice, ¿será un locutor, DJ, animador? Poner el tema de los charros. Bueno, 44 para que sea la 9 en toda la República del Paraguay.

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Muy linda canción junto a Gustavo Adolfo y Los Temerarios. Pobre tonto enamorado, dice, bloque de música tropical. Complaciendo los pedidos, tenemos 4 minutitos para casar a 10 en toda la República del Paraguay. 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Qué lindo clásico junto a Los Temerarios. 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

0: 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Qué buen tema.
1: Qué tristeza me da. Vamos a cantar. Yo lo he soñado, pobre tonto, enamorado.
0: No me sale esa idea, ¿eh? Bueno. 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Anina se va a buscar, niña. Bueno. ¿Sabe cantar? Me dice por acá. No, mopio. Déjate de joder. 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

tiró. Eso dice. Temerarios, lo clásico que nunca pasa de moda. 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

Every mission on the highway, ¿sabes? Vocalización, ya va, ¿eh? Sí, vocalización, qué tema. Hace mucho que no canto más en karaoke. 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

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Clásicos para recordar, Los Temerarios.

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70, sí, un clásico de clásicos. Bueno, parte final del programa. Gracias por la sintonía. Ya se viene el compañero Nano Rodríguez. Así que prendete la sintonía. Será hasta mañana.

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Maite, un afectuoso saludo en nuestro dulce idioma vernáculo. 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Bueno, ya hay folclore y noticias. La hora de los camioneros. 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Tierra del Yasuyateré, Tierra de Leyendas y Tradiciones. Cuna del naranjo, el murcuyá, del cocotero en flor, del guayabí, planta tradicional paraguayo. Atamba de ponabote y ahueco en cuanto a la naturaleza. 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

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Bueno, en un momento, ¿cómo te estás el sábado? ¿Lluvia? ¿Vos? 60% por probabilidad de lluvia. ¿Has visto a Cuta ahí? ¿Eh? El domingo. Lunes, mi año le mata y vean dulce. ¿Eh? 100% de lunes, probabilidad de lluvia. En noviembre te colara pues tú, a Cuta. Sábado. ¿Vos? 20, máximo 31. Bueno, fecha obrero manejar ahora pues tu gimnasio, o la máquina. 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

0: 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Gracias, mi buen Jesús, por brindarme agua viva. Linda, fresca, cristalina, sana y limpia que tomar, que sirve para curar enfermedades bravías, con prodigiosa divina, por milagro celestial. Gracias, mi buen Jesús, tolerante, compasivo, perdona mi pecado que cometo día a día. Hoy prometo fidelidades, ya soy redimido, no seré más un cautivo del Edén infernal. Gracias, mi buen Jesús, por darme plena vida, rico pan para comida con dulcísimo manjar, por mi paz espiritual con mi luego conseguida, plenitud y alegría son regalo celestial. Dios Padre, su Hijo Jesús y Espíritu Santo, líbranos del pecado de la mala tentación, escucha mi oración y mi luego le imploro, líbranos del infierno, Dios Hijo y Salvador. 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

0: 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Bueno. Tal vez mi mensaje. Néstor Muñoz, Simón Bolívar. 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Buen día.
1: Buen día, Irelín.
0: Sí. ¿Para el aporte?
1: Tranquilo, para Irelín. 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
2: Esto deportivo sí tenemos.

0: se trasladado a la porque no tenemos móvil para llevarlos. Y miren cuando se quiere, se puede. Miren el despliegue de ambulancias que hay. Pero esto no es para nuestros pacientes. Esto es para asegurar el rally. Quiere decir que sí hay, como siempre, el dinero del pueblo mal usado, los insumos mal usados. Para los niños no hay, pero para el rally hay. ¡Basta! ¡Basta! Aquí ya me entusiasmé.
1: Bárbaro. O desfilar ambulancia o jojina. Rally Jape. Socorro, leñande. 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Se voy a utilizar, la gente. 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

0: 63 millones de guaraníes. Esto que ustedes ven acá es el salario mensual de lo que percibe el presidente del Congreso, Bachi Núñez. 63 millones de guaraníes. Que trabaja 12 horas, que salva vidas. Que no duerme, que muere en accidente de tránsito en la Paraguaya. El salario del presidente del Congreso y el salario de un médico.
1: Pero un millón de la presidenta del Congreso a sueldo, 63 millones mensuales. A Orecota jubilación, 10 años mía, pero ya Orecota más. A Pete y funcionario personal, o ganar 3 millones. A Upeo ya jubila 35 años. Orecoa es a edad de 70 años. Y gusto con. Y gusto con la. Ya tu mía, Elvira Mbapaje.
2: 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O adelanta el juicio oral que estaba previsto para el próximo año, para este 31 de agosto. 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El pueblo paraguayo oyero bien dereje. Yo creo en Miguel Prieto.
1: Bendúba la gente. A la raza guanina con mi tacuña. Elvira Martínez. A la héroe ya de coña neta. Ya confía jamás. ¿Se acepta ahí? Crúcepe. La del 30. Sí, señor. Bueno, las 4:49 ya tú puras en mi. 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Se ha adelantado a mí porque ya andé domingo en el Yiquí. A pedazo, pues, cómo.

4:58 minutos, era muy importante estar para Guaype. México, Estela Peña en tu café, por ahí. Estela bueno. Santa Rita me hace la encuesta o ganar Alianza Mombuir Estrello, según la encuesta. Walter Mensch, la candidato de la Alianza. Santa Rita también nunca lo gané. La... otro. ¿Qué puse con a... Yagua Esteño, sí. Hay pomita y Esteño, vamos. Qué vergüenza. O copicaría la candidato, yo creo. Apagado, casi me da un huevo tiempo calle, piso. Qué vergüenza eso. Influencer guau. Qué va. Y así son. Opositores preparan una caravana desde Ciudad del Este hasta Cacupé en respaldo a Miguel Prieto. Apoyamos hasta Paraguay, pues. Caravana de 20 a 30 mil personas. Candidato a la intendencia e intendentes en busca de la reelección de partido de oposición convoca a una caravana.

Ricardo López, va a meter Potreo Venega, ya está ahí tú. Saludos. Qué vergüenza en su máxima expresión, dice. Brasilero destruye un camino vecinal con su tractor en Naranjal, la capital de la impunidad. Un verdadero acto criminal, una vez más, se da en el distrito de Naranjal, donde un ciudadano brasilero, a plena luz del día, destruyó un camino vecinal sin importarle absolutamente nada. Según el ciudadano brasilero, cuenta con la autorización de concejales de Naranjal para el acto criminal. 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Socorremos. Socorro. Y así estamos en nuestro Paraguay, queridos. 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

Don Lucio Martínez Ñenedo, Marina. Las 5:12 minutos. Ahora voy a imponerte a Paraguay. Buen día, Iderlin. Desde las 4 estamos escuchando tu programa. Está muy bueno tu comentario. Somos Carlos y Ramón. Se puede la música corapuñañaje. Ya prepara mi anafilema. Buen día, Iderlin. Muy cierto lo que decís. La huelga o paro tiene que ser general, no cada uno por su lado. Por eso no tiene fuerza. El 4 de octubre es la fecha propicia para dar el merecido castigo, que es el voto, hey. Familia González, Acosta González, de Baiseco, Santa Catalina, Arroyo Guazú. Bueno, se ha cumplido, imita sea suficiente, cuidado, ya vende imita. Tiene permiso para la gente, pues ya. Ya, Jareita, sí. Es cierto, la huelga tiene que ser general. Oye, un invite anda a cada uno por su lado, ¿verdad? Algo famoso, ya neta, me siento. La mitad es yo, y vean con negocio, paje. 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Codeupi lleva a Naciones Unidas el caso de la destitución de Katia González. Oye, pero ahí esté, me cuñate, ahora cota de repercusión internacional. Repercusión internacional, los recortados que apenas después de justicia. Apenas ya poseo, ya voy a Chinúñez sin vergüenza. Las 5:15 minutos, Caray Crescencio Espínola, pues anónimo, grata, próstata, viral el niño, el cual del riñón, bebé, tu pata, donde pues a Paraguay, pero no te este y pues yo peramba, en esa ambasa, donde pedí, pues yo peramba, hasta que tú estés. 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O, va a ser copo japonado, ya puedo andar monguerata, si no. Estoy iba a ver si voy a la prota, tajaren y ya riñón, pero vamos a monguerar, mi así. Peñe, Endie. 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

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Doctor Campu. En Simón Bolívar, el progreso no se detiene y uno no está. 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Néstor Muñoz, mío, está estrellando más original. Va a ser que han comprobado, sí. 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

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Cuné en Valencia, mío, no llegué un poco para sacar 6, no llegué a mi casa 6, o pudo ir a Popé, o tomé a no ir por ahí, así. 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Trabajado, y acá puñan de distrito de La Pastora, José. 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Sí. Saludo a la gente de La Pastora, comunidad muy laboriosa, más pobre. 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
0: Potenciador, mitad de gota. 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Ahí por a mí llegó ese. Positivo llegó. 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Sí.
2: Les quiero prometer y les quiero jurar. Yo voy a asumir la intendencia municipal y me voy a quedar por 5 años. Yo no voy a usar la intendencia municipal para un trampolín, porque ustedes me van a elegir para que yo sea intendente municipal y no para que yo me postule a otra candidatura dentro de un año. Y mientras tanto nosotros tengamos que esperar que ellos se decidan para que Coronel Oviedo progrese.
0: Se gusta muy bien así. Porque normalmente con la autoridad que ha renunciado, pensaba llegamos a otro cargo. Ahora ánimo, Ángel. Lista 123, lo mitad. 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
1: Ya lo iba a tirar el bigote, señor. Luchador, amigo. Luchador, amigo. 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

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Abogado Roque Olmedo, hijo. Actual concejal municipal. ¡Ay, guapos, amigos! Serví por ahí, comprarnos cuerpo. El 4 de octubre, ya vota yo este, llegué a esta gina. Roque Olmedo, la mitad. Continúa a mañana, serví por ahí. Eso. Lista 123, opción 7. Sí, señor. Ya meten. Bueno. Reunión de herederos de combatientes de la guerra del Chaco y Cota con éramos sábado, salón de acto de la gobernación, pues. Ya yo este que lo mitad es importante, Gina, pues. Este tema por ahí, importante año de hoy toca esta Gina. Ya añas en du. 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Añaño organizado, mantuvo y que tú ya recibí, Gina, pues, beneficio mío, ya coñende, ya de tu acuera, sacoré. Sí, señor. Éramos de las 9 de la mañana, las 8 me llamó a Gema hoy. Las pollo y naña. Ya voy a excusar a Juan Lomita. La mujer ya no me está con ella, con sábado. Ya le coina la artrosis, poja, artritis, reuma, pamadura, cangüey, azúcar, de ese problema de columna. Ella pisa y mi bebé, Dios mande más. Y ahí como ahí me la ay veina. Barato, oye. En el poja paraguay, y guapo, y así no fue. La dipugamos en forma de cuerata. Ya el cual hemorroide, poja. Ah, tú también se hace en duda. El cual hemorroide. El cuerata. Poja, poja. Anda, pues. Interesado, peñimos que está cuál sería el 0971. 410-813, no pego a hacer lugar para coronel Oviedo, pe Juan Sinforiano, Bogarín, capitán, yo no tengo que tanque, agua, pues te ve aquí, te ve, después ve ya, weón. Mototaxi, taxi también te cuapa hoy, se deja caer el hígado para en el momo a gema en la captura. Con Japón ya de coinación, pero aprovechar que ya de coinación te gina. Sí, pues. Ese tiene razón. Licenciado Julio Valbuena, ya ni concejal municipal al coronel Oviedo por el Partido Colorado. Sí. Caría guapo, y a servidor, sabido. Vengo. Va ese co. Catupurísimo. Sí, señor. No le servita escope por su lista 1, opción 7, con el 4 de octubre. Allá las atacos cariño y guapo teniendo. 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Bueno, las 5:40 minutos ya de coina era bueno y por antes está para huerto. 5 de la mañana, 40 minutos. Ya de coina con la puñaña.

Las 153 minutos. Ahora voy a poner a Paraguay. Me sé en el mismo saco. Y Maipucuy, más o menos. Y te ayuda a huesa. José Filipe Mongo, puta mierda. Autorío en Diego. Ojo, mierda, esa ina. Y bueno. Y ande. Saludo a todos los policías por su día, que va a ser el domingo 30. Santa Rosa del Mutú de fiesta. Saludo a la gente de Santa Rosa del Mutú. Salud. Aguazú, Parra, Cacuá, y vos saco y pues. Bueno, entonces mucha felicidad a todos los agentes de policía por el día de su patrona, Santa Rosa de Lima. Saludos y te supercuera. Se llama. Aniquen el canguilo, mi taña levanta cabeza con la frente bien alto. Allá de cena. Además que iba a ir por la mujita. El viento del cambio. Sí, señor. Ani que llamó corazón y esa aquí ya se tengo mitad. Pero no vuelvo a ir por ahí. Ah, tu paja hice un manga, tu hey, ma y vení. En la luna hubo, pero las cuatro mujeres ve las seis potas y te bebé. Y me invité a llegar el baño de escuela. Feliz fin de semana para todos. Hasta el próximo lunes.

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0: ¡Hola! ¿Qué tal, eh?
1: ¡Me han llamado para bailar!
0: ¡Va, ey, con la idea sin tiene, ey, con el programa, mamá!
1: Ay,
0: voy a grabando la CD, Elio.
1: Hace más de malo, no, yo estaba comiendo ya toda mi plata, caramba, y bueno, ahí.
0: No, no, ahí, hago Buenos Aires.
1: ¿Dónde lo es ahí?
0: No, no, en Buenos Aires.
1: ¿Moto?
0: Puerto Elso.
1: ¿Dónde hay ni Argentina, ahí?
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0: Vamos a buscar cerola.
1: De añade.
0: A ver, o paso y la cacerola, como puse el lomo rico y la.
1: A pan de lluvio.
0: De avión, de lluvia. A cueva a bicicleta. A cueva a avión, esa primera vez a lluvia, mira.
1: Ah, este escobio con pala. Se vola bien.
0: Sí. Estoy sal avión, bañame.
1: 727 o 07.
0: Más.
1: Al avión.
0: No, 7 y 10.
1: Ah, 7 y 10. Otro lado, José.
0: A Buenos Aires, papá. A Yupi, la primera vez, amigo. La comodidad, güey.
1: Hijo.
0: Y mami, una vez, dice que. Vete, dice hermano Yupi, acuérdate, añame avión, me va a estampe. A la ula, a Chaflata, nunca,
1: a Fasata.
0: A Fasata. Bueno, pues. O hubo este canastito para repartir la. Le hubo un repartido que a dos coquitos a petit caramelo. Oye, carbonar con la ñana del dinero. Ah, vamos a Gayupi, a Guapire o Mara Cuñata ahí. Dice. Este, blanco, marrón o chocolate. Un barbico pedazo. Ajá, blanco, leche.
1: Sí.
0: Marrón, café, chocolate, chocolate.
1: Sí.
0: A la desayuna.
1: Hablando ofrecer.
0: Por color voy.
1: Chila.
0: Blau, blau. Dice, blanco, integral, o... ¿Se añade otro color? Pan. Había sido.
1: Sí.
0: De elegir.
1: Color pan.
0: Pero carú. Dice... carne, pescado, pollo. A milanesa. Ande ya era el tema de la color.
1: Imagínate.
0: Ese abey. Tinto, clarete o blanco. Vino.
1: Ya mira. Tiene
0: guatán, ande. La comodidad. Pero ese. Colorado, amarillo o verde. A veces confundí. Váyame. Ay, vamos. Caramelo, amigo. No, paracaídas. En la ñana avión ya, Inés. La paracaída por color.
1: Adelio, vaya, se va.
0: Aupeo, ñanderes, al avión de varón. Menos malo, abuela tataja, ñanderes, aro, y una. Oye, pues ahí se le daño. Se pica. Se pica. Ahí yo, ñame. Seguida y tema provocas.
1: Ya po, ahí voy inteligente.
0: Ya po, ahí se ve.
1: El antibajo.
0: Ahí a provocar llegué. Ah, había sido. O puede ser que era zapatura a provocar nada.
1: ¿Y zapatura hoy?
0: Ahí se ve, compañero. Enseña tan de mierda. A tu y salar, giro. Al rato. Ay, imagina, uy, imagina. Ahí se ve, don. Reñanduro, vende ahí, ope, y roja, agüea. Hemos conllegado de donde eres, vima la neta, tal.
1: Sí, guata. Está interesante.
0: Sí.
1: Ah, la... No, y sí, la... O sea, y sí,
0: la... Deja, va la novedad mía y algo.
1: ¡Hasta, amigo! ¡Hasta, Nicolásito Calderón! ¡Ajá, ajá, coco, ajá, ajá!

Por fin viernes, ya llegó viernes, gracias señor, porque ya es viernes, bendecido viernes para todos. Buen día mi gente linda, formidable, gracias por acompañarnos, hoy es viernes. San Agustín, ¿cómo se llama? José Vilemón, San Agustín conocido, santo, que... Ñarandú, la San Agustín acá, Ñarandú, esta frase, una de las frases más importantes para mi persona es Ereje ya, Ñande, ya, la pope, neika, tu y bandere, ya, po. Te hace la, yo juego la frase de San Agustín y poná, ¿verdad? Sí, señor. José Vilemón en la consola, Mateco José, Tolibio Rodas, quien les habla, Miselana en versión viernes de Yapoiquín, de Yaseimien, de Carril, Willow, y estoy guapa, y temo y vea, en la segunda de temo y llamo mando a lo mitad, ¿verdad? Muy bien, Francisco, Ávalo, Francisco, uy, tío, pasa el día, ¿eh? Es así, o sea. Baila por Dina Francisco, baila el espíritu. Que usted tiene espíritu, amigo. Feliz y bendecido viernes, dice la señora Blanca. Ramón, allá la zona de Barrero, Batecoina, Malaporte, José Espínola. Zona de Barrio Azucena. Buen día, mi querido y apreciado amigo Roberto Torres. Buen día, amigo Yapoiquín, David. Señor Yapoiquín, David. Gladys Unilda, buenos días. Emon Balma, Quiñandebe. Ariel Pejo, Uamala y Tete. Señor. Fidela Rodas, Opalma y Videla. Opalma, buena aquí, de Opolvate. Oye, fue ejercicio, ¿eh? Listo. Diosnel Rodas, mi querido hermano, que te recupere bien pronto ya. Ani, ya poma ahí el de ejercicio, o sea, ¿eh? Ya vamos, fuerza, arriba. Buen día, Toribio, en sintonía de tu programa. Zona de Carayao, profesor Alcides Acosta. Buen día. Doña Delia, buen día. Ñadelia, Baicoina, Ñadelia, buen día, Toribio, feliz fin de semana, bendiciones, doña Jorgelina Lescano, Eladio Burgo, la señora Elsa Feltes, Anique Pendepúa Tararati, buen día, Aniquena Embopú, José Filemón, vamos a una música. José Vilemón, Aniquena en Bopú, José Vilemón, grabación. De tal, José Vilemón, no puedo hacer ahí, no hay cual, solamente la igual es la DJ, ja, ja, ja. A José y José la pasa lo mismo, ya. A José y que Dios te bendiga, amigo, profesor Edgar Salomón Lesme, qué bien, mi gran amigo. Edgar Salomón Leme ya se despertó. Mi querido y amigo Jorge González dice sí a nuestro encuentro diciéndonos, buenos días Toribio, feliz viernes, bendiciones para vos y Diosnel, hey, Diosnel, andemos muchillos ahí en el asado, profesor Jorge. Yo cuando vamos a hacer la vacío, gelicao, hino, esta vacío, donde dijo usted. Oíste y el amigo profesor Jorge ojo yo la so hoja uberu puchero vengo que estoy ya la puchero y ya la asado profesor Jorge no entender la so oreligencia ojo uberu puchero y nada y cuál se oyen de donde sea ahí tiene un amigo de

Entonces ahí le puso su rey, ya aclarado y la más ahí, de otro, otra persona la hice lo que está, yo guaja, así yo porque iba a tocar y te iba ahí. Yo no tengo grabaciones, dice José de Filemón, no, ya puse José de Filemón. No, tengo músicos, ya sea, ya, bueno, no un bo exceso, un piano, y cago en un bo, es la música, la oscura gexial. Sí, señor. Hoy está de feliz cumpleaños la señora, ¿qué es esa? Mi Nilda, Nilda Vera. Ella es la hija, no, ella es la mamá de Fermín Núñez, el ex bombón de la radio. Pero ya aclará, Fermín Núñez, ex DJ, ex bombón de la radio. Pero con Estella, le estoy diciendo a Fermín Núñez, la ombopoía de Jeguasa. Felicidades a la señora Nilda Vera, zona de Potrerito. Mil felicidades, mamá de nuestro amigo Fermín Núñez. Gracias, Fermín. Se invita a este Fermín, porque pillaba más a Moija, pero no se invita. ¿Será así o no? No hay caso. Germán Pinto, zona de calle Itacluí, va a tener Germán Pinto y nada, es más que Mombado que doña Carmen, porque ya ponen de Tetella, Germán, Mombado, doña Carmen, niño Pituay, ¿no? Y hablando de Pituay, el amigo Elvio, a este calle, Caranda, zona de Caranda, estoy en Endusa, el amigo Elvio, va a tener Elvio, a comisario William Vera Cato, pues más quinta y yo seis carriles, ya yo pama, bueno, saludos, soy Escuela Guaná, saludos, profesor Zacarías Miguel López Jiménez, bendiciones Torillo, Dios y María Auxiliadora, te aman, sí, claro que sí, ala y de escucha, y ande ya a la Virgen de este diciembre. Hoy coa siempre a la escuela oyendo y quiere. Muy bien. Ya examina. Mateco y César Roda, su hermano, ¿verdad? Eri Villaverde te saluda. Eri Villaverde, Mateco Eri. Kusuke Eri Villaverde, saludos. Mi amigo Río, ahí allá, Río, Derlis Río, saludo. Derlis, allá, oye, preparamos, vamos a un papo. Hoy Samuel Ramoa, hoy la Samuel Jiménez, lo de ellos, pues, que te dicen de lo. Ya saludamos de ellos, ¿no llega hasta ahí? 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Y deja hasta con su hueco, fin de semana. No, señor, a mí no hay ningún colega, ese es nada. El mismo colega, porque yo soy hueto, amigo de esos huetos ahí, no. 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A ese señor y algo más. Saludos al amigo Vidal Florentín. ¿Cómo está Vidal Florentín? Y largo y tendido. Vidal Florentín. Amigos por ahí, ¿no? La zona de que. Vean, de compañeros de trabajo. Y veo ambos otras ciudades. La oiga. Bueno, se mandó a ir la caballero de otro lado y nada, ¿eh? A ver, lavadero los Meli, Mateco Alcides, Mateco Fulgencio, Ñasuni, Mateco, Ñasuni y Gripe Leno, no, ni Ñasuni, ni Ñingua, y de la fin.

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De nuestro amigo Albino Secovía, Gobernación Costa del Tepe, Alcides, Andino y su conjunto paraguayo, sí señor, repertorio, musicando, repetimos, hay una música de la de cumpleaños, a ver si en Baracayo, dos Baracayo, o si no, arpa, guitarra, acordeón, lo mismo, monte. Hugo Informática, nuestro amigo Huguito Martínez, sistema de cámara, me hacen circuito cerrado, completo y tal, Huguito, o sea, a meter con el cerrado, le dice, este vez, la poli de Yahweh Jamás. A la los folcloristas, Alcide Andino, Roberto Torres, Delfina Torres, Ramón Céspedes, ingeniero Arnaldo Cañete, abogado Balbino Troche, también nos acompaña, sí señor, José Filemón, ¿de cuál te hace? Ya que está quedado ahorita José Filemón, ya viene este, íbamos a donde yo, a este con despituasea, y hoy no, ya mi amigo Elvio, o sea, a mí no despitua, ahorita José Filemón, allá en 2001, ya no me voy a en la ya. Toribio, ¿qué dice el pronóstico? Dice Ave Blanca. Sea la pronóstico. Y pues ella ya disfrutaba porque es tiempo por la verdad. 35. Ahí está. 35. Aunque yo ni en Guaita más tiempo gozado, caro. Este pues a ley vivo, no. 20 la mínima, 31 la máxima. Howard invita la temperatura joven a domingo con la llegada de algunas precipitaciones. 19 la mínima, 30 la máxima. Lunes, tu llave, probabilidad de lluvias, 15 la mínima, 23 la máxima. ¡Feliz viernes! Y a mover todo lo que se llama cuerpo.

Bolívia o Poyuma que está muy bonito, un abrazo.

viernes con Isaías, Huguito ahí a full, a full, a full, a full, escuchando el programa. Espectacular, espectacular. Antonio Aquino, nuestro futuro intendente, menos discurso, más palabra. Hoy está Antonio Aquino, siempre preparado, ¿sabes qué? Vamos a agarrar a ver, un amigo, Antonio Aquino. Y para la concejalía, ya está, ya está, ya está, ya está el amigo Luis Portillo. ¡Bigote, bigote al poder! Muy bien. Vamos saludando a los amigos. Entonces, hoy hay actividad en la huerta, hay actividad en la huerta. Hoy viernes, Comisión de la Capilla Virgen de Fátima, Calle Rosa, están organizando actividad. A ver los desafíos. Me interesan los desafíos de hoy. Entonces vamos a ver rápidamente, me están pasando. Saludos a la gente, saludos al amigo Arnaldo, ingeniero Arnaldo Cañete, o sea, de cómo hay importante con padre Gina, a la gente de Plácido, saludos también, vaya nuestro saludo. Claudio con el amigo Albino, Claudio con Albino y Cantero versus Jorge, o sea, partidazo de A en la huerta. Voley, voley, ya. 2-2. 50.000 la cabeza, ¿verdad? 100.000 lado a lado. Espectacular, ya. Bueno, saludos a la gente de Calle Arroz. Unidos como siempre. Y ahora unidos por nuestra capilla que ya va, se va terminando. Va, ya va en la cúspide. Bueno, bate cuenco, lo vi. José Vilemón, de Código Polka, o sea, Polka ya no, oye, no, ya de Valle, vese, tengo la yegua la cachaca, Código de Yutay en Guayña, de la barra, Polka ya ando, José Vilemón, allá, Guala, Raspala de Apotala, Hayapoy, Quintagüí.

excelente propuesta, mi querido amigo José Filemo. O sea, y mando a España, te voy a entender la dicoa, opo, amo, ajo, ayer, 0520, bueno, te dan una misma brisa, 0991950428. Ahí todos en la huerta hoy, entonces, a partir de las 4, las 5, que ya imaginémonos y se da la huerta de la gente de la Capilla Virgen de Fátima, Homosa, Cojina, gran actividad para ir terminando la construcción ahí de la Capilla Virgen de Fátima. 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José Filemón, y después para mí ya me despedía, algo ranchero, algo de ranchero mexicano, de lejita, bebé. Ya despedía, wow, peahuiana. 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Estaba con el odio de día de por medio. 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

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ir con José Filemón, o sea, vale, te iba a hacer, bueno, de ya, fin de semana, guajé, ya, me iban de ya la de Agüille, y ahí me mi abuela, ya se fue una vez, abuela, con semana, hoy votamos ya el lunes, arpa, guitarra, acordeón, pumbeyeño, mombalta, a partir de las 6 de la mañana. Muchas gracias, muchas bendiciones para todos.

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0: 8 de agosto del 2026, otra mañana por la poderosa capital. Buenos días a toda la gente que se van sumando con nosotros aquí en esta hermosa mañana primaveral, un calorcito espectacular que se siente y se vibra aquí adentrándonos a otro fin de semana. Saludos súper especiales a toda la gente que se van conectando con nosotros desde los diferentes puntos del país y del mundo. Matecó, palomita, y me ponen bátero, vea. Me alegro que la gente ya esté con sus actividades, chicos en los colegios, escuelas, todos presto de vuelta en este viernes. Sí, señor. Ya estamos habilitando el 0521-2023-59, 0991-465937. Y ya para iniciar el programa, queremos de forma anticipada saludarle al apreciado hijo de Antonio León y familia, nuestro amigo Diego León. El domingo va a estar de cumple, así que en vista de que nosotros no vamos a estar por la radio fin de semana, vamos a aprovechar ya para enviarle nuestros saludos súper especiales, ese abrazo, ese cordial y especial saludo de cumpleaños al Electro Diego León. Ahí está Dieguito, él está por el rally, no sé si estará con el presidente de la República, pero por ahí está Dieguito. Diego León, levantamos las copas para brindar contigo por un día espectacular, a disfrutar, a compartir, a vivir el intenso show que vas a disfrutar, por supuesto, en ese día de cumpleaños. Desde aquí, desde los estudios de Radio Capital, te enviamos ese abrazo y las muchas, muchas felicidades, el más capo de los electroceramistas, Diego León. Así que de parte de toda la familia, de mamá, papá, hermanas, desde lo lejano, abrazos, saludos, súper, súper, súper especiales. ¿Qué tal, comisario William Vera? ¿Qué tal amanecimos?
1: Amanecimos muy bien, agradecido siempre a Dios por la vida, por la salud, el trabajo, los amigos, los compañeros, la familia. Y agradecido también por nuestra audiencia. Y vamos a vivir un intenso calor el día de hoy.
0: Impresionante. Por lo menos hasta el domingo las coordenadas indican que vamos a tener mucho calor,
1: güey. Sí, y va a ser la despedida prácticamente del invierno. Porque septiembre ya es un mes primaveral. Por sí, más que el 21 recién
0: sea el día específico
1: de la primavera.
0: Señor, totalmente. Ya aprovecho a saludarle a mi apreciado y ponderado amigo Nelson Alvarenga, que ya está por Coronel Oviedo, así que le enviamos un saludo muy especial, un fuerte apretón de mano a toda su familia, a toda la gente que están por ahí compartiendo con nosotros. Nelson, más conocido como Cabo Leú. Sí, señor. Ahí está Alvarenga ya. Ya está por Coronel Oviedo. Saludos para Griselda. Buenos días, Nelson. Bendecido viernes. Hoy Ciudad Nueva. A ver. Hoy hace 22 días que perdí a mi mamá. No me diga. Lamento mucho con usted, señora. No lo sabía. Lamento mucho. Fuerza, fuerza, fuerza, fuerza, fuerza, fuerza. Fuerza. Al apreciado y gran amigo Valbuena, ahí de la comisaría, su comisaría de Villa Clarita. Ah, digo 50 motivos, 53. No, ya sé, pero 53 o algo así, ¿verdad? Enviarle un fuerte abrazo, apretón, gran amigo. Este es amigo de Cherana Eiwiro.
2: Ya los van a preparar y vienen para sí, los vecinos para este domingo.
0: Sí, totalmente.
2: Agradecido con el servicio y el buen trabajo que está realizando Valbuena en su jurisdicción.
0: ¿Cuál será ni sector 22 como hay? ¿Veo hay juicio de la vecina cuera?
2: ¿José no moviendo como
0: hay? No, como hay. No, como hay, amigo. Hay juicio de la

0: grande, ¿verdad? Así que fuerte apretón, hermano Valbuena. Excelente trabajo, como siempre será. Gracias, guapo policía, Ñico, teniendo en cada esquina del país. Buenos días, Nelson. Qué espectacular, buena onda desde San José, Liduvina. Soy, ¿qué tal, Liduvina? Yo tengo tantos amigos en la zona de San José de los Arroyos, en la zona de acá, Presidente Franco. ¿Cómo es que se llamaba ese lugar donde nos íbamos a pescar antes, Omar? Juan allá, y se copa más malicia, en la zona de San José. No vine a ese acá, pero... y las negras sí hay. A toda esa gente que están escuchando. Dana, Itacurubí en la cordillera, buenos días. La gente de Piribehuí, grandes amigos de Piribehuí que están escuchando, saludos. Que mucha gente se van conectando. Ñase Neida, buenos días, Ñase Neida. Abrazo grande a mi apreciado amigo Gregorio González. Gregorio González desde calle... No sé si es Cangallo o Calle Arroz, ese lugar donde ellos están. Gregorio González. Ahí.
1: Niñan de apellido extraño, creo que niñan de Andújina, Bon Blanc, Smith.
0: Sí, siempre. Henry Goreco, yo tengo radio satelital, dentro se han, de Icuayumba y se va radio a la Recoa.
1: Starlinguero, mira.
0: Sí, ¿dónde se va? Él ahí en el campo, kilómetros, ahí escucha la radio. Impresionante es. Henry, no, otro nivel, amigo. A ver, con mi radio, no entendía, ahí va de modelo. Henry Smith. Al apreciado Gon Blanc ahí de Calle Arroz, nuestro amigo, ese carpintero Valé, guapo el tipo, es el señor ya. Guapo, guapo, guapo. Bueno, ya estamos arrancando esta hermosa mañana para compartir con toda la gente. Levantamos las ganas, levantamos esa energía, mucho positivismo en este viernes.

0: Eso, miércoles aquí en la mañana de la poderosa capital. Qué lindo
1: hoy,
0: mañana.
1: Hoy es viernes, tenemos que ver una música más alegre. Anila, amor, despacio, sí, el rechazo, no, porque te fuiste cuero, mía.
0: No, pero pisa, así, imagínate. Quién más, quién menos, pues están yendo en el rally. Pero que cogen a la situación.
1: Tanto sí, allá como acá. Allá lo que se va y acá lo que se queda. Es lo que se queda.
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0: 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Felicitaciones a Julio, al licenciado Julio Valbuena. Gran deportista, gran administrador, una persona que entiende de lo que es el trabajo. Su amigo Pecha Guáñico tiene la Coronel Oviedo, por sobre todas las cosas. 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
0: 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Gracias, como siempre, intendente doctor Denis Coene. Brillante persona, será, está trabajando. Por fin, ni por abajo, le yendo al mercado ayer, será.
1: Sí, es una buena actividad que está realizando el intendente.
0: Ojalá de que repare.
1: Y veo que están haciendo también, no sé si bacheado o recapado, ahí en los alrededores del mercado. Porque iba ahí, bebé,
0: iba ahí. Oye, repara pan de punta, perdido. No, hay de otra.
1: Todas las calles adyacentes al mercado lo tienen que reparar porque no sé por qué regla de tres la... Pepe la siempre la iba y vela.
0: Te lo llevan abandonado. Pero es el lugar más concurrido.
1: Sí, pero he visto que están arreglando, están reparando. Sí. El camino que yo siempre utilizo también a Chacuapala, Oye Yapón, ojalá no Oye Yapón, pero esta vez Oye Yapón.
0: Totalmente. 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Bueno, voy a compartir la mensaje de cura porque si no, en duda queda lloresa.
1: Por algo más, hay como mensajear, porque está oyendo y mandó a mí y se cura.
0: Saludarle un poco a Griselda Nelson, Barrio San Isidro, sintonía total. Y bueno... ¿Qué tal? Estamos por San Isidro, espero que bien. Al amigo Juan DJ Parry, allá hacia Caguazú. Están escuchando, están compartiendo con nosotros, así que le enviamos el saludo súper especial aquí, desde los estudios de Capital FM hasta nuestro amigo Juan Parry, DJ Parry. Saludos súper especiales, Nelson, desde RI3 Corrales. Mirta Alfonso soy, hey, gracias Mirta. Tanta gente escuchándolo en la zona de RI3, qué lugar más fabuloso RI3 Corrales.
1: RI3 Corrales progresó mucho.
0: Progresó mucho.
1: Mucho.
0: Sí. Tiene lindos caminos, tiene mucha gente trabajadora, tiene muchos estudiantes.
1: Y impresionante cómo el área urbana creció mucho, creció y mucha mucho, gente incluso acá de Oviedo va a residir ya en la zona por la tranquilidad que existe en el lugar.
0: Totalmente. Saludos para Néstor Muñoz Simón Bolívar. ¿Qué tal estamos, Néstor Muñoz? Tenía tendencia de taxista acoseitor ni ya ratilla.
1: Ah. ¿Y cómo va a haber caso?
0: Y no sé si se hizo la denuncia o no se hizo, pero la fiscalía tiene que actuar. Ahí digo un video completito. Va, es la UCB, pero hay mala fiscalía. Va, es la UCB.
1: Al menos ya hoy Coama o Jechama o alguno avisar si me acuerdan o Icatuma o intervenir.
0: Sí. Mucho cuidado con el taxista acosator de Simón Bolívar. Ah, qué puta bigote aloja ya. Nande ahora si hay netina ya me. Netina.
1: Pero antes con las ellas y nada pensaba ya la. Pues mío la cierto la Oyapora, porque siempre con su puesto paitejina ya.
0: Claro.
1: Ah, quiere decir que Oyapora winde.
0: He visto yo muchos mensajes que. Amerita,

0: todo lo que se dijo. Muchos dicen, no, fulana ya, o yo fui más con fulano, empieza a paitear la mensaje. Así que es por algo.
1: Y nunca nadie se animó a denunciar, por lo menos. O tiene algo. La gente.
0: Tino, mira, si vecinos pues son vecinos. Pero no dejen pasar estas situaciones, señores. Mucho cuidado. Mucho cuidado. Buenos días, saludos desde la comunidad de Saro Caró por su fiesta patronal San Agustín. Ah, San Agustín está de...
1: San Agustín.
0: De parabienes.
1: Este día es San Agustín.
0: ¿Eh? Mirá un poco, che. Saro Caró está de fiesta, señora Celia. Un abrazo, saludos súper especiales. ¡Qué espectacular! ¡Qué feliz me pone! ¡Qué feliz me pone! Saludo grande a la gente de Saro Caró, que tenemos mucha gente amiga en la zona por su día festivo. Así que a compartir, a disfrutar, a pasarla bien, a orar por sobre todas las cosas. Cuidado, motoqueiro, que andan sin casco. ¿Viste el motoqueiro que un caguaseño en la zona de... Espera que te voy a confirmar, comisario. Le chocó a un perro.
1: Sí, he visto eso.
0: Omano y tevera, será.
1: A la yaguan de Omano.
0: A Omano, a la yaguan. Omano y
1: tevera. No, pero es la... Voy a veces más a endear esa la motociclista cuera. O sea, la yaguan no debe. En vez que un frenado, un bopú bocina. A la yaguango, en Yandula ruido, hopitao, güey. A mañana.
0: Coño
1: congelado, güey. Coño congelado, va a ir con sin aporte, ven, vaya.
0: Sí.
1: Y eso habrá ocurrido. Total. Y el caso de ese señor que le atropelló a un estudiante en zona de la capital, creo. El muchacho que fue atropellado ya estaba sobre la franja peatonal.
0: Ya estaba, tenía que frenar sí o sí, sí el automóvil.
1: A la automovilista y a cuidar paisteose y a cuatro
0: o cinco. Pero se no debe.
1: Cuatro o cinco veces tengo a bocinar su vez. No frenáis. A bocinar, pues no estará y le recoja freno la y auto.
0: Lamentable, Kevin Sarza Venega, de 23 años, que es de la ciudad de Caguazú, falleció. Lamentablemente impactó contra un perro y fue a parar por una columna prácticamente. Y en ese percance el animal también falleció. Kevin es un jugador de fútbol muy conocido en varios clubes locales y se lamenta, por supuesto, esa pérdida. Pero Lomita, y por mina la casco, Lomita, y por mina todos niños saben de que en la moto la persona es prácticamente
1: y el chasis, la carrocería, es el estabilizador, porque es la moto, el motociclista con la estabilidad, sí, la moto,
0: prácticamente es el paragolpe del vehículo,
1: de todo.
0: Por lo tanto, una mínima caída de golpean acá y chao.
1: Por la ley de la física,
0: totalmente.
1: Lo primero que golpea a alguien que cae en una moto es la cabeza.
0: Totalmente, señor. Buenos días, Nelson Calle Jogué en sintonía. Betina Soy, gracias a la gente de Calle Jogué. Más el lado pintado con la Calle Jogué, Julián, de Vicuado.
1: No sé, va a la Calle Jogué.
0: ¿Qué es lo que se le dijo?
1: A lo mejor golpea pues, tiempo, pues, zona de liberales acá.
0: Ay, pues. Ay,
1: a veces golpea a un mujer a lo mitad en la liberal meme y Calle Jogué, veaje. Sí,
0: totalmente.
1: Porque tenía que ser Calle Verde por las plantaciones y eso que hay en el lugar.
0: Porque hay mucho verde en la zona.
1: Sí, todavía hasta ahora.
0: Mucho verde en la zona. Saludos a los muchachos de MG, vio. Espera que un ratito. NMG de Calle Arroz. 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Se hace. Se muy imbalan en el programa de hoy.

0: amigo Néstor está compartiendo con nosotros.
1: Y añade con la añade audiencia y fanático la añade programa.
0: Sí, totalmente. Levantamos las ganas en este viernes total a través de la poderosa capital.

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0: Qué bueno, qué bueno, qué bueno. 7:36. Muchas gracias a toda la gente que se van sumando. Gente de Villarrica del Espíritu Santo, Ñumí. Gente de Cecilio Báez. A la señora o señorita Graciela de Cecilio Báez. Saludos a toda esa gente que se van sumando. Saludos para la señora Luz. Está escuchando también.
1: Zona norte de Yaya, Rapa y Telendo.
0: Ojendulo, Mitala y Puj.

0: Cabe la radio capital y oí, güey. ¿Quién está en línea? Hola. Hola.
1: No vayan a armar eso porque vamos a armar todo. Hola. Hola, con Ángel, privado.
0: Está en privado, dice. Bueno.
2: Armar que algo, Gina.
0: Él a ver, armar, Gina. ¿Qué es ese? Porque es ese curioso, Gina.
2: Vamos a armar algo, dejando más ese.
0: Vamos a armar, Gina. Saludos, Nelson. Estamos escuchando el programa desde acá. Espectacular, Rosalba Soy. Gracias. Gente de San José. Honduras, ahorita en la San José. Pues ¿sabes dónde nos escucha mucho, William? En Bocayatí del Iagüí.
2: Sí, siempre nos saludan desde ahí. Sí.
0: En Bocayatí del Iagüí nos escuchan mucha gente.
2: Zona de cordillera.
0: Sí.
2: Santa Elena y ella han de saludar y
0: sí,
2: vive.
0: Sí, tengo muchos amigos y parientes de la zona de Santa Elena. La gente de Santa Elena, saludos súper especiales. Tengo mucha gente amiga. ¿Va ese tío Reyes de amigo de Santa Elena o va Omar? Y en el locutor. ¿Eh? ¿Cómo es que se llama? Julio Ganso, Julio. El amigo Julio que es de Santa Elena. Y ponerla a Santa Elena, Omar. He visto que se asfaltó casi todos los barrios de Santa Elena. Está muy lindo. Es como para que la gente vayan a visitar un poquitito. Tiene muchos lugares hermosísimos realmente para visitar. Saludos a la señora Zulma Nelson, estamos escuchando, gracias a toda la gente de Panificados Kevin, una de la panificadora Kevin Peguaré, la galleta coquito mía, o sea, impresionante, a la torta que tuvo, qué locura será, hoy invité hoy la degustaba modelo la Panadería y Confitería Kevin. 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Hoy es el cumple del compañero Julio. ¿En serio me decís? ¿Coincidencia será? Coincidencia. Enviamos un fuerte abrazo. Todo nuestro respeto al gran amigo animador Niveles. Julio Rojas, Santa Elena. A la gente hermosa y a nuestro compañero aquí de los estudios, Julio. Le enviamos el saludo súper especial y vamos a levantar las copas para brindar con él a cumplir muchos, pero muchos años más. ¿Va a invitar, Gena? ¿Será bien que va a invitar, será? ¿No lo va a invitar? Yeah. Vamos a ir a disfrutar un poquitito hoy por Santa Elena. Julio, a cumplir muchos años más. A toda la gente que están por ahí escuchando. Saludos, Nelson. Espectacular el programa. Cuidado con ese taxista, pea maraño ahí. Qué bárbaro. O sea, ya pucapo no llanera ciencia. Ya pucapo no llanera ciencia. Bueno. A toda la gente que se van sumando con nosotros a través de la 101.7. Osvaldito Mora, lista 1, opción 3. Osvaldo Mora, lista 1, opción 3. El concejal de los sin techos, el concejal de los que no tienen voz y de la gente de escasos recursos. Vea, era Osvaldito Mora, será. Conocido y agulomista. Y la gente que pide cambio, digo, lo mitad, cancha, William. Upeo, yo creo, Julio Balbuena. Julio Balbuena, lista 1,
2: opción 7. Y es que es una buena opción de cambio.
0: Sí.

0: trabajador, solidario.
1: ¿Y la tendencia?
0: Y la tendencia de muy buena familia. Y justamente anoche se estaba comentando respecto a las encuestas, y él subió mucho en las encuestas.
1: Impresionante. Amigo, en cada reunión carapene que tú más allá, eso es 800 personas más de ojo.
0: Puñeguelo hay carapé, mi mía, que usted ya va ahí, pero...
1: Julio Valbuena, lista 1, opción 7. Mi abrazo grande al comisario Abraham Agustín Correa.
0: No, va a Correa, ya farrea, está ahí, Naco, domingo, o sea, por ahí, te, el día de la gente de policía.
1: Ya farrea, comisario, no hay problema, yo vi, ya, pula Wikimedia, y. Comisario Abraham Agustín Correa, mi aprecio, mis saludos súper especiales, como siempre, para usted, señor. Rubencito Vázquez, ya oñimbo saco ima. La show apuiste, vela. Oye, güero jorú, oye, güero xixi. Jala, oye, jaibudeanio. Era Rubén Vázquez, concejal. Lista 123, opción 9, y movilo mitad. Por el corazón, te veo por el cola, Rubén Vázquez, y lo
0: mitad. Oí mal la oye desesperada. Y ahí nada, porque ni avión, pero muñano ya no se puede mover. La Rubéncito Vázquez.
1: Totalmente, comisario. Hoy comenzamos por San Agustín. Totalmente. Sí, hoy ya es día de San Agustín, así que la celebración ya empieza hoy. San Agustín. Sí, señor. Bueno, vamos escuchando más canciones, más sonidos para disfrutar en la mañana.

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1: Poderosa capital.
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0: este, ¿cómo se llama esta música, Omar? ¿Eh? Bonita.
1: Qué espectacular.
2: Qué espectacular. Valerio Vera, enviamos un fuerte apretón de mano a nuestro gran amigo. Valerio Vera tiene toda la colección de Nelson Campi. Cinco pendrive por ahí ya tiene, ya coleccionada toda la. Y el amigo Ignacio, el amigo Ignacio que ya tiene su pendrive, escuchando ahí al costado de la Plaza San Isidro ya. ¡Qué impresión! Ignacio Pucaco, Ángela, no vendría música mía.
3: Yo la sé pendrive y ayer guau que le vi.
2: ¿Ella regala?
3: No, año gatú a tu jacé, ahí me voy al año gatú, anda yo jugué.
2: En el yugué, yo se me va a regalar.
3: No.
2: Bueno, desearle un buen fin de semana.
3: Está más de calle, te voy.
2: Desearle un buen fin de semana, William, a toda la gente. Felicidades de forma anticipada para todos los agentes de la.

0: pido a nuestra audiencia especialmente. A mí me aprovechar que ahora jacuja de manejaca ureba.
1: Ya
0: udemañan de tete. Ya udemao ya utañan de roba.
1: Ya utañan de roba. La pega mejor dirá.
2: Bueno. Señores, buen fin de semana. ¿Eh?

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0: buenos días. ¿Cómo están? Espero que hayan amanecido súper, pero súper bien. Ya estamos prestos para acompañar en su mañana como todos los días. Muchas gracias por su compañía de siempre. Gracias a cada uno de ustedes, a los compañeros, a los directivos, al Dios Todopoderoso por todo. Imagínense, esta mañana ya estamos de vuelta con salud, con ganas de compartir con ustedes, con, por supuesto, con la mentalidad positiva. Cada una de nuestras actividades laborales, más que eso, ¿qué queremos? Pero pedimos por aquellos que están necesitando, porque hay siempre personas que están en situaciones dificultosas, desesperadas. Pedimos al Dios que encuentre esa luz, ese camino que le saque de esa situación. Es lo que queremos para la gente, es lo que le pedimos a la, por, para Dios. Nada es imposible. Para Dios, nada es imposible. ¿Qué tal, Patricia? Buen día. ¿Cómo estás, compañera?
1: Buenos días. Buen día. Espero que me voy a poner técnicamente bien, ¿verdad? Así que saludamos. Buen día a la audiencia de la 101.7. Empezamos la mañana de visión amplia. Hoy ya estamos a 28 de agosto del 2026.
0: Se diagüe este día. Mientras estoy en la radio aquí haciendo mi programa, mi señora me dice, vos sos soltero, pero al salir de ahí, hoy es día de soltero.
1: ¿En serio?
0: Sí, viene de soltero. Así es, compañera.
1: Bueno, iniciamos agradeciendo a nuestros patrocinadores también, ¿verdad? 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
1: Antonio Urán Construcciones, profesor Osmar Otellado y también Antonio Aquino Pérez, candidato a la Intendencia Municipal de Coronel Oviedo.
0: Bien, señora, amén a tus oraciones. Iniciamos con la alegría de todos los días, la última jornada de la semana en viernes con un invitado acá, el amigo Carlos Coronel, más conocido entre los amigos y afines y apreciados, Chupa.
1: Pero no solamente, todo el mundo le conoce como con ese nombre.
0: Ahora ya
1: podemos decir incluso que no es apodo, porque si vos le decís a la gente, fulano está mayo, pega. Pero decir, chupa,
0: Sí, claro.
1: Así es.
0: Es que a ver, coincide con el doctor Carlitos Coronel, que es abogado, él también es. Vos sos ingeniero.
2: Yo soy ingeniero.
0: Buen día, bienvenido.
2: Muy buenos días, mi apreciada Patricia. También a nuestro politólogo magíster, Andrés Escobar. Muchísimas gracias, mi apreciado amigo, por la invitación. También al equipo de trabajo que está ahí atrás de cámara haciendo todo el sacrificio para que salga exitosamente el programa más escuchado a nivel país.
0: Ojalá,
2: con
0: sí,
2: conductores y periodistas magistrales que tiene hoy la ciudad de Coronel Oviedo y, ¿por qué no?, a nivel departamental y nacional, mencionar de esta manera.
1: Gracias, hermano, por el concepto y te agradezco por venir en este programa, porque ustedes saben que este programa siempre tiene la puerta abierta para todos, porque queremos que la gente conozcan a esa persona que se proponen para ser su servidor. La gente tiene que saber quién es esa persona que me quiere servir, de dónde viene ese tipo. ¿De qué familia es esa persona? ¿Qué tal, vio? O se servita y cojina peático, se jode a la guajina. La gente tiene que conocerle a esa persona. Por eso nosotros siempre los micrófonos y la puerta de la 101, gracias a don Luis y familia también, le damos apertura a todos aquellos que quieran venir y mencionar qué es lo que quiere hacer en servicio de la ciudadanía. Y hoy está con nosotros el ingeniero Carlos Coronel, más conocido como Chupa, con todo respeto, ¿verdad? Es un apodo que él ya está acostumbrado e incluso usa ese apodo en su campaña. Ingeniero, quiero empezar con esto contigo. Primero tenemos que conocerte. ¿Quién es Carlos? ¿De dónde es Carlos? ¿Cuántos años tiene? ¿Qué profesión tiene? ¿Quiénes son sus padres? Queremos conocerte, Carlos.
2: Agradecido por la consulta, mi apreciado amigo, licenciado Andrés y Patricia. Carlos Chupa Coronel es amigo de todos. Tengo 37 años de edad. Soy ingeniero agrónomo. Tengo una especialización. Soy magíster también. Y nos hemos formado con mucho sacrificio y con la bendición de Dios Todopoderoso. Hijo de Yogi Coronel, nieto del finado don Gregorio Coronel, un gran deportista que siempre ha acompañado deporte, el primer constructor también de la ciudad de Coronel Oviedo. El estadio, el Club Libertad, lleva su nombre, Estadio Gregorio Coronel, dice. Fue un señor con todas las letras que siempre ha acompañado lo social dentro de nuestra querida ciudad de Coronel Oviedo y también apostó muchísimo por el deporte. Hijo de Gloria Portillo también, mi querida madre. Tengo tres hijos hermosos, realmente, que me ha regalado el Todopoderoso. Y bueno, Carlos Chupa Coronel, me preguntabas, Andrés y Patricia, hace rato, de por qué Chupa, ¿verdad? Porque tiene, puede darle mucho significado, puede conjugar con esa palabra en muchos términos.
1: Se puede interpretar
2: diferente. Se puede interpretar de diferentes maneras, pero nada, él ya tenía pensado, Andrés. No. Ya calculada ya. Y bueno, agradecerle a mi amigo también, dueño del canal, don Luis, que aprecio bastante, a su hijo también, a cada uno de ellos. Me olvidé de mencionarlo, mi afecto y mi cariño para don Luis, que siempre me ha dado

0: la oportunidad de venir a explayarme en este medio como joven luchador, como se dice, en diferentes ámbitos, ¿verdad? Bueno, mi Carlos Chupán Coronel viene ese apodo de la época del colegio.
1: Famosa de escuelas a colegio.
0: Dejo de marcarte para este. Dejo de Andrés a Patricia. Ya tengo un mal a colegio. Ve, ya guapupe, mango, vupe, si no, ya guapupe, lo mitad, pute, peja, lo mitad, o calcular. Miña, mina, mitad, niña, acá, tu chiste, niña, acá. Miña, mina, y gente, y más, po, y la, ya, lo mitad, pero muy marcante.
1: No, no, no, no,
0: lo mitad, pues, muy marcante, venía a cantina, y quieres, ja, de repente, lo mitad, mañana, si dejé, ja, a la escopeta y desperfecto del diente. Coche era en cuadro, se ve frente. Ja, naca, estoy a motu para hacer yurubu. Ja, entonces, pe, época, pe, 2004, mía. O sea, pe, época, pe, lo mitad, que ya es para la famoso chupacabra.
1: Época,
0: pealamos, pealamos
1: momento.
0: Noticiero, APP, amoa. Jalobita, vete yo, se ve fondo a. Ya moimina Carlos pela chupacabra. Porque hay pucu te digo la jaje. Hace segunda chupacabra y pucu la jaja. O cambula animales. Entonces, pues está la chupacabra ya. Jaupei, ojo, evolucionado. Ojo, la se apoja a terminar la colegio. Jalo mitad medio ya última y última se huila y va a ser chupacabra ya.
2: Se abre bien.
0: Ajá, la facultad, veja. O evolucionaja chupan de puta.
1: Chupa puta.
0: ¿Y por qué?
1: Y moderno vema la.
0: Y moderno vema medio. En catuma en conjugame, bella.
1: pero si ya entendemos la andaja y jala peor.
0: Es otra cosa. No me está interpretando. Pero sí, siempre lo vi también. Ya y me allá. Entonces. Bueno, vi que los amigos, los ex compañeros del colegio de fútbol, los amigos Farah Hype que hemos construido, ya no me llamaban por mi nombre, Chupante.
1: Chupante.
0: Entonces vi un apodo interesante que podíamos utilizar justamente para tratar de identificarme a mí. ¿Verdad? Porque hoy te hoy la Carlos Coronel.
1: Sí.
0: Hoy pero todo lo, hoy pero cirujano.
1: Sí.
0: Ya un amigo ahí. Hoy Carlos Coronel, mi de futbolista, cancha guaraní, ve ahí. Sí. Está la Carlos Coronel, ese tío ahí, Carlos Coronel, a ver, sucesional 3. Sí. Enfrente tiene su casa, era su cena, que es hermano de papá.
1: Ajá.
0: Entonces, ayer diferenciata, cuaveja. Vamos a ir la Carlos Chupa Coronel.
1: Carlos Chupa Coronel.
0: Bueno, ja, probamita, ja. Ja, la primer año de la facultad, pues, ja, la gente y me gestaron y me entre compañero. Primer año de veterinaria, ja, los míos yo uní. Ja, me han de ir a 150 alumnos. Ja, se ese tímido, don Andrés. Mala, se ese oso, hijo. Pero se ha atrevido, se ha osado, pero no hay que tú ya transmití la jaesea. Me dijo, hace kowaki.
1: De kowaki.
0: Ja, pero ayanduma se la. La. Va epa la yandeya o me e a sebe. Ya. Vete y liderazgo.
1: Sí.
0: Ja, hoy cota la elección de delegado de curso, Patricia. Ja, lo mitad, algunos jupila por sea, y pues se ve, un miner. Mi intelectual. Cuñadero, mi. O va a poder ir frente.
1: Mi alumno 5.
0: 5 me tengo presentar para él ahí trabajo. Gente, malo, y en la calle. Y presentarlo, mi tal, se me está fondo último, ve. Último, lo veo, mi cachafado, mi. Último.
2: El grupito del fondo.
0: El grupito del fondo.
1: Y para él, mi hoja la mitad.
0: Yo veía la mitad de la uno, dos huila y la y cuaderno.
2: Yo voy a
0: hoja. O hincharlo en mitad. Veo ya por mi llamada, perdía los itapes. Ja, bueno, ja. Pepe a sentir la. Que era el momento.
1: Que ese era para vos.
0: Que era el momento de iniciar una etapa en mi vida. En búsqueda de construir una identidad y un liderazgo. Ja, o se mete ahí, tagro. Me iba a Renan Yegro.
1: Sí.
0: Ja, y tagro, se sosiste. Ale. Ja.

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1: planificación. Είναι relación a cuál
0: Uno peja la planificación, pero se vale.
2: El típico letrado.
0: El tipo canchero la o pillapa, es la cosa. Ja, después del receso llamamos a lesiones. Voy a llamar por planilla. Por nombre voy a llamar. Ja, ACB,
2: clase y ja.
0: Sean en Guaymba, esa es para encarata porque hoy grupimos de NER, grupimos de personas trabajadoras, pero hoy no cachafa. A mañana pensé a un nivel la gente cachafa y cachafa que.
1: Arriba Porte, ¿verdad?
0: Arriba Porte, hoy mi simiente la NER, mi sacrificado, la.
1: Populacho.
0: 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Entonces ya agarra, ajá, pete y silla. A Yupipe, Aria, a Cantina, ve. Cantina, ve, y me está ahorita. A Yupipe, Cantina, ve, a. Da, él hace. Osoite, él hay curso, ve. Pero se breve. Lo está. Ahora, con 200 mil guaní libre, Cantina, ve, usó empanada gaseosa, ve. Lo está hoy para, se ha oído igual la empanada la gaseosa, se ha oído, ujo, ja, pepe, ahí curso. Lo está, se botamina. Ella posee unas cosas diferentes como delegado de curso. Entre ya gestionar un descuento de matrícula, entre ya sea un transporte, el transporte colectivo para hacer viajes de extensión, entre otras cuestiones. Tranquilo, chúpalo, y todo, un manado, dos de tu y todo el discurso. Pedro, hola, qué clase de partido. La profesora Ogenoy la ha listado. Tal fulano. No votáis. Tal fulano, no votáis. Tal fulana, no votáis. Jape había sido primero para estar la gente, no hay gente.
1: Lista, pero primero.
0: Jape, va a ver quinto, va la Carlos Chupagones. Chupa. ¿Quién es Chupa, mi hijo? Jesús. Carlos Crones. Pepi, cuá. Don Andrés, mi querido licenciado Andrés y Patricia, ay yo, ojo. ¿Tú sí te llegas a ganar? Romitao ya ponga una bebé foto, bebé, chupa ahí. Por favor, mi hijo pase al frente a agradecerle a su compañero. Hace un día la. Da, él hace mi tu aitería. Ja, sabe el frente, veja. Ja, la mañana, Romitao, ese, epa la, esta sea. Allá, rayo, caja, ya, agradecerte y debe por tu intermedio. Gracias, compañero. Cuero votarse, deje a ganar. A los unión de esta PM, allá por la tarde gestión. Gracias. Ajá. Guapo. Delegado de curso empecé y hice un trabajo fenomenal.
1: O sea, que cumplí la idea.
0: A cumplir, a conseguir la colectivo, capacitaciones a uno disertante, a uno compañero no recollo para ganar la cubota, sea acá, decano en la años en 10. Entonces, culminó mi etapa de delegado de curso. Jaupé y ajá la agua pípete y mira, mátame ja, ja, y hubo ahí tipos y se ve ingeniero, va a NG voy como presidente del centro estudiante. Porque como delegado de curso, José amigo, gente te dice cosas ya pues. Ja. Oh, está donde dejé la vista. Allá va. Ya por la mía, nada. Jala se delegado de curso Carlos Chupacrones. Jaupela como presidente del centro estudiante allá por la se afiche Carlos Chupacrones. Allá voy. 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

0: se pinta Patricio Muñoz. Ahí cuando más allá, pues, se sobró un maní, una hija. Ja, papá, todo pagar la facultad. Hacen la mbaba, pues. Ja, me usen lo y está mercado, pues. Tal parte, pues. Oye, vende ropa americana, es. Ya de famoso, ABB. Pe casa Irilla, ¿eh?
1: ¿Y el famoso es más RU.
0: RU. 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Ah, da se pita, ahí con la pesetera de camisa, de pantalón pesetera, ya, y pago los vistados, pues ya te iba, hágate los vistados. 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Cambiaron las épocas, cero. Ajá, la yuga, la camisa, ja, areco a dos casas. Tengo a mi modista, ña Mari. Ja, la jashuga. Ña Mari, ma ñamina, Moise, la alfiler, me di al cuervo. Se podía hacer. Ja, ajá, la ese moto 110, ja, facultad, me a la cepito y piro. Ay, ¿qué? Hace moto, ajá, ¿y qué? Pepe, ya por la campaña de tú a tú. Chiro en tú, mi cuarto año, quinto año, en serio, man. Me ha planteado propuesta de charlas, capacitaciones a base de las materias importantes, también viajes para ir a hacer cursos importantes. Y la joven, Pepe, lo está viendo y apota farra viendo. Debe cambiar de discurso a base de los años ya. De los años de la carrera. Jaupea, tú la oirás ser contrincante, Roque Rotella, Francis Irak. La ser contrincante. Jaupea, tú oí Andrés Inverdice, finado amigo. Que,
2: el hijo del ingeniero.
0: Así es, la Gembireco. Gembireco. Lorena, oye, poquita la. Como el oficialismo. La mancha, se le decía. La mancha. Hacía la independiente. Pero acuerdan, no pillé que se arriba porte de beso y fuera.
1: Ellos no le llegan a todo, a la masa.
0: Exactamente.
1: No le llegan a la
0: masa. Ajá, sé, cada persona me ha visitado un hospital, yo voy a hacer cigarrillo, pues, me supera, a uno hay problemas matrícula, pagar matrícula, a uno hay problemas así, ajá, en su distrito, auxiliarle, con los amigos me llevaban su vehículo, ajá, más de cuba, necesito ir, para ir a cotear, ajá, lo mitad, ¿qué era llamo ahí? Allá, pero van a ir por una cuestión de interés en té. Mi manera de ser era así. Ja, pues, hoy con las elecciones, ja, o ser lo mitado sufraga. La votación, lo mitad, tipo, o celebraba lo mitad, Pepe, o ganar tal, anda y me dice, mi viejo, ganar, no, Roque Rotella. Hace apretaba, añe en boe. Ya ande, gatuche, ya hago ave, así. Se ha nacido, sí. Se ayuda a hacerlo y también ya neyara. Porque si hay cual, para irse la necesidad, ya neyara. Entonces, bueno, candidato, lo que es la clase. Hago contar la voto. Roque, Lorena, chupa. Roque, Lorena. Ya va, ella posee eso. Diga tú. Ah, va, pues ponete ahí. Había sido. La se votó fuera. O votar primera hora.
1: Ya le votan de cuera.
0: Se votan de cuera.
2: Ya adelanta.
0: Ah, pues de repente. Chupa. Ojo, José. A ganar mi yencia. Entonces. Ganamos las elecciones gremiales. Desde ahí empezamos a construir una visión diferente.
1: Empezaste en los populachos.
0: Empecé
1: desde chiquitito.
0: Desde chiquitito. Presidente del Centro Estudiante, hemos hecho muchos proyectos muy importantes. Que hemos transformado el concepto del centro de estudiantes, no solamente como una

0: bandera de una bandera o un trofeo a lo personal, porque algunos pues, hacen eso, o una jeja, o su caranguana y libre, es para un jefe tipo, o negociar, o dedicar a otra cosa, no. Sean una jeja, va a poder ser compañero cuerda. Después de ahí, soy tan ambicioso y osado. Escuché que había un escalón más en el gremio, que era la Federación Universitaria Oetense. La FU, famoso FU.
1: Sí.
0: Pero, pea, tú sabes la aspecto.
1: Sí.
0: La OBOTA de G. Miembro de la federación,
1: los líderes.
0: Los líderes de cada centro de estudiantes, sí. De cada facultad. Vea, tú sabes. Ja, cambiamos ese moto, la jabeí, me voy 110, yo voy más enduro. Vete en casa de empeño, me voy a llevar enduro sin plástico, y yo voy a mi callo, pues la llevé. La hace enduro. Ja, vea, ja, trajeado. Siempre espléndido. Siempre. Peinado tenía un poco largo, mojado, siempre. Ja. Pase a visitarlo ahorita. Jaicua, mapa a visitar. Primer inicio de mi trabajo de campaña para buscar la presidencia de la FU. Lo viste ahí. Derecó, pea bendición. De imagen. Pea y mate, te. Jamás, Marco Benítez, ni cuajo. Marco Benítez, secretario de la Juventud de la Gobernación, presidente del Centro de Estudiantes de la UNA, ex presidente de la FU. Pero me den de bendición, capé, de presidente de la FU. A la pinta, pese a Ovidio, hace medio ayer, ya. ¿Y usted? A mí también.
2: En ese entonces, secretario de la Juventud de la Gobernación.
0: La época de Mario Varela.
2: Mario Varela era gobernador, sí, efectivamente. Marcos Benítez empezó, o sea, él empezó también así.
0: Así
2: carrera
0: fue.
2: Carrera política de
0: así
2: de
0: es. A conseguir el número a Genoi. Marco Benítez con él mismo. ¿Usted dónde se encuentra, mi apreciado amigo? Yo soy Carlos Chupa Coronel. Ay, desde hace mucho lo ya era letrado. La Marco me ha letrado. Hola, Carlos Chupa Coronel. La Marco Benítez. Sí, te ubico. ¿Quién no te va a conocer a vos? Opa, y te oigo ese puto de tipo.
2: Ja. Me sentí más bendecido, weón.
0: Ja, opea, voy con mi me o a ver a su cena, me quito, me voy con mi mango, tu sitio, ya me sigue,
2: la casa de sus padres.
0: La casa de sus padres. Ajá, ese Pepe, ja. Aplaudí ese moto. ¿Qué? Ja, me voy a castú, y no guataja. Me voy a castú, guata. Ja, abrirme puerta, tu llave, tal, ya va a abrir. Carlos Chupa Coronel, y va a ir. Como si fuera que ese padre hace años.
2: Pero ya yo pago con el oído.
0: ¿Qué, mis hermanos? Es? Apreciado Marco Benítez, yo quiero ser presidente de la Federación Universitaria Oetense. Y me dijeron, y me dicen los amigos, que tengo que tener tu bendición para ser presidente. ¡Ja, ja, ja, ja! ¡Ja, puca la barba allá! No es tanto así, me dice. Siempre le acompaño a los amigos, porque yo vengo de esa escuela, me dice. ¡Ja, dice, no me voy a comprometer contigo! ¡Ja, eres cola padrón, dice! ¡Areco, ayudando! Que era, compré un maletín. ¡Ja, pea, se moto! ¡Ay, areco! Siempre metódico, ¿eh? A los que le hace padrona, es joven, si está paiteo, mija, fue de 2 meses de lluvia. Y te doy mi palabra que te voy a decir ahí, si te voy a acompañar o no. Jaja, don Andrés, Patricia, a aplanarme calle, a visitar paiteo, visitar mi federado, casa por casa. Alguno tú, hombre, oye, pues ir para Santía, la hospital Quinta Región, ¿ves? Ja, a partir de las 4 de la mañana. Y pues hoy queman la pasantía, ve a hacer viajamos a las 4 de la mañana. Ja, cae, hospital frente, ve a ya. Doctora, ¿usted está fulana? Sí, yo soy Carlos Chupa Coronel.

0: me gustaría hablar contigo ya. Y así empecé a trabajar. Un ajena dos meses. Ja, Marco, en Dapillay, ja, se le decidí Marco, ja. Y ahora se paró Monbosu. No hay los 340. O ya, no hay 3, 4 personas. Te visito, me visito. Le voy a apoyar, le voy a apoyar. Pues no hay otro. Sí, le voy a apoyar. O pues, vamos a hacer así. Hoy cotan de Huila, presidente de la federación, pues yo soy un tipo de número. ¿Acierto? ¿Verdad? Marco es una persona, el intendente en espera. Uh-huh. Es una persona que maneja la estadística. Uh-huh. Maneja los números. Ja, tal cual. Aguaje. Hoy coche Huila, presidente de la Federación Universitaria. Entonces, toda esta trayectoria que estoy contando es Carlos Chupa Coronel. Uh-huh. No es una persona que viene recién uh-huh. a poner en papeleta su nombre, uh-huh. para poner a consideración, uh-huh. o para tratar de demostrarle a la ciudadanía que yo quiero hacer bien las cosas.
1: O sea que Carlos Coronel es una persona que siempre está al servicio, acorde a las circunstancias, el momento y las edades también, porque total. Todo tiene que ver con la etapa de la vida.
0: Así mismo es don Andrés y Patricia. Asumí la presidencia y hemos hecho proyectos muy importantes, en donde yo entendí de que voluntad nomás lo que uno necesita tener, y esa sensibilidad hacia la gente para ayudar. La hoja es jugante, la japisape o ayudata.
1: Claro.
0: Hayapó, el carnet universitario. Uh-huh. La vez pasada estuviste hablando con Marco sobre el tema de transporte.
2: Sí.
0: Y nosotros desde la presidencia de la FU hemos implementado el carnet universitario, que implicaba convenios con casas comerciales de 10 a 20 a 15% de descuento. Uh-huh. Y también la renovación del carnet era como un registro, uh-huh. donde anualmente vos te ibas a perforar uh-huh. en la federación para que te siga, y tenía un costo de 10,000 guaraní, uh-huh. que se recaudaba también uh-huh. y se usaba para otros fines. Uh-huh. Hemos creado la página web de la FUO, uh-huh. en donde el joven, uh-huh. el cocuecero, los hijos de los productores agrícolas, agricultores, uh-huh. Un poco alejado de la ciudad de Coronel Oviedo, puedan tener la herramienta necesaria uh-huh. para interiorizarse. ¿Qué beca disponible tiene la FUO? Uh-huh. ¿O qué capacitación tiene hoy la federación para ofrecer a aquel joven de escaso recurso? Dos cosas, mira. Uh-huh. Tercero, hemos cerrado convenio con todas las casas de las universidades privadas de Coronel Oviedo uh-huh. para que puedan brindarnos becas. Uh-huh. Medias becas y becas completos para aquellas personas que tienen 5 absolutos, mejor egresado, mejor alumno, de los cuales hemos dado casi 560 becas uh-huh. a jóvenes. Ja, pero vos estoy ahí convenio con todas las ligas para que aquel joven que no pudo ser futbolista por ave motivo pueda tener la garantía de estudiar a la par que juega. Entonces hemos transformado nosotros en términos de proyectos dentro de la Federación Universitaria Betense. A lo que quiero llegar hoy, de vuelta me postulo como candidato a concejal municipal por la lista 1, opción 10. Y tuve la suerte y la bendición de Dios de que nunca he perdido una elección. Siempre he ganado, porque siempre he actuado con el corazón.

0: hacia mi prójimo. Siempre he utilizado los espacios para convertirme en una herramienta para aquellos, aquellas que no pueden tener la capacidad de hacer gestiones. Mi experiencia gremial y de vida, porque nada, solamente sé allí formar la gremialismo. La vida también me tocó, me tocó hacer pasar dos momentos muy difíciles. La pérdida de un hermano a los 21 años de edad, que falleció de cáncer, linfoma no Hodgkin. Que eso también me sirvió para entender realmente de cómo está nuestra salud en el país. La política de salud. O manota ya no era pichá, Andrés a Patricia. No le coño realmente el acompañamiento político.
1: Sí, lastimosamente.
0: Vaya botadita.
1: Es una cruda realidad.
2: La audiencia se comunica al 0972-808080.
0: Sí.
2: Sí, para enviar también sus saludos a, y sus consultas a Chupa, ¿verdad?
1: Mira, acá yo tengo muchísimo
2: para ti. Fíjate que le quiero hacer una pregunta antes de irnos los mensajes para que él vaya. ¿Cuántos votos obtuviste en las internas? Así, números nomás necesito. Sí.
0: Números, 738 votos.
2: 738 votos. En el primer round del camino a la Junta Municipal.
0: A la Junta Municipal.
1: Vamos a leer, si les parece, sí. Vamos a leer los mensajes y después vamos a las tandas y después entramos ya puramente a lo que es municipal actual ahora.
0: Perfecto.
1: Acá dice, buen día, fuerza y éxito al futuro concejal Carlos Coronel, dice este mensaje, nos pone su nombre. Buen día, otro apoyo 100% al apreciado amigo concejal en espera, Carlos Chupa Coronel, dice, una figura emergente con mucho que aportar para la ciudadanía de Coronel Oviedo, Emilio González y comitiva, dice.
0: Un gusto, Emilio, mi querido doctor.
1: Emilio González, buen día, saludo al mejor candidato a concejal, Carlos Chupa Coronel, concejal en espera, Claudia Arribas.
0: Un gusto, profe Claudia, muchas gracias.
1: Saludo al futuro concejal Carlos Osmar Coronel.
0: Así es.
1: Mira. Éxitos siempre, hermano querido, dice Jorge Santo,
0: sí.
1: Desde Barrio Potrero.
0: Es compañero de colegio, Jorge, o sea, Santo. Promoción era, él estaba en otro.
1: Mira un poco, y Jorge Santo es nuestro.
0: Nuestro amigo.
1: Es nuestro contador de nuestra junta de saneamiento.
0: Sí.
1: Él es contador.
0: Sí.
1: Mira un poco, che. A ver, buen día, excelente el programa. Quiero mandar saludo al querido ingeniero Carlos Omar Coronel, futuro concejal seguro, dice. Desearle éxito y decirle que estamos fuertemente trabajando a su lado como equipo. Familia Meaurio Portillo, barrio 12 de junio.
0: Muchísimas gracias, don Meaurio y familia, por el acompañamiento de siempre. Ahí hacemos todas nuestras reuniones, en la casa de don Meaurio.
1: Mira vos. Buen día, saludo al gran candidato seguro ganador, concejal Carlito Núñez Hoyos. Tenemos un candidato clase A, Carlos Chupa Coronel, concejal, ese Carlito Núñez Hoyos.
0: Un gusto, Carlito, marca la derecha, siempre le digo, porque es una persona íntegra, siempre al servicio de los amigos.
1: Buen día, saludo a mí y mi apoyo al futuro concejal Carlos Chupa Coronel, soy Juan Prieto, dice.
0: Licenciado, Juan Prieto. Licenciado en contabilidad también, Juan, gracias a mi querido hermano por creer en este proyecto. Es un joven muy interesante que se dejó de la política también en creer y nosotros volvimos a generar confianza y empatía de la gente hacia nosotros.
1: Eso es bueno. Un gran saludo a mi querido Carlos Chupa Coronel desde el barrio San Luis, José María Céspedes.
0: Sí, la mole le digo yo.
1: Tu
0: sala tipo ya. Jaipe, un gran amigo de hace mucho tiempo, le conocí en la época gremial. Y gracias, José.
1: Sí, el Castillo está presente hasta la victoria final, señora Gladys Alvarenga.
0: Sí, mi referente Gladys Alvarenga de Sir Castillo, guapísima, guapa mujer que está trabajando fuertemente por el proyecto Lista 1, opción 10.
1: Mirá, se comunidad Veracocia. Y nunca te veo por allá. Mi saludo a Carlos Coronel, dice, tiene mi voto, dice este. Es mi comunidad.
0: Ah, mira poco.
1: Uno es gente de mi comunidad.
0: Saludos, ¿sí? Gracias, muy amables. Andes ya, hoy nace Cayo.

0: Fuerza, dice este. Fuerza, dice. 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Acortar ese mensaje, Patricia, porque si no,
1: Sí,
0: ojo,
1: porque
0: Patricia, de 33 y la gente me
1: en
0: llama
1: el
0: y dice,
1: Facebook tenemos
0: en
1: como
0: dúo, yo, Ari.
1: 45, así que
0: O yo,
1: vamos a
0: Ari, o
1: ver.
0: yo,
1: Sí,
0: Ari, o,
1: así
0: jaupe y la
1: es.
0: Facebook, ya tengo, acá se rata lo mitad por ahí la mensaje.
1: Vamos a leer todo.
0: Claro que sí.
1: Sí.
0: Pero igual, lo que viene en el celular, vamos a ir leyendo y lo que se quedaron en Facebook, eso se queda,
1: Ahí
0: pues.
1: se queda en
0: Sí.
1: el
0: Ahí se
1: Face.
0: queda
1: Sí,
0: luego.
1: señor.
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0: 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Vamos a la tanda, compañero.
2: Son mi gente que llaman, sí.
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2: Bueno, son las 8:44. Acá la gente me está llamando, muchísima gente. Ya voy a empezar a responder las llamadas. 12 llamadas no voy a responder. Luego ya continuamos con nuestro entrevistado. Buen día. Aguardame que un segundito para sacarte al aire. Ahí. Mira. No sé qué. Sale muy bajo, che. Bueno, te escucho.
3: El momento para saludar al querido candidato, al querido líder Carlos Chupa Coronel, y desearle que él siga siempre con ese mismo estilo de trabajo, con esas fuerzas, que llegamos pronto a la victoria que está cerca.
2: Gracias, hermano, muchas gracias.
4: Gracias, Steven, te agradezco demasiado por tu llamada, hermano. Hacemos para este y Peane Coleina, politólogo ahí.
2: ¿Ah, en serio?
4: Se le siguió la UNCA.
2: ¡Steven!
5: ¡Mira, vos! ¡Mi compañero!
4: ¡Exactamente!
2: Un placer, será. Vale, hermano, gracias, gracias. Muchas gracias, gracias. Bueno, yo a pala, pende paciencia y mire, gente, porque yo a pala llamada se hace divina.
5: Por lo pronto, yo quiero consultarle a Carlos Coronel.
2: Sí, decime. Acá ya tengo otra llamada. Viene aguanta y imita, porque tenemos que darle también espacio a los oyentes. Buen día, adelante.
6: ¿Qué tal? ¿Cómo andamos?
2: ¿Todo bien?
6: Buen día.
2: Buen día.
6: Quería saludar al gran candidato Carlito Chupa Coronel. Desearle lo mayor de los éxitos. Y decirle que el 4 de octubre vamos a arrasar y va a estar como candidato. Seguro ganó.
2: Bueno, ahí se cortó. Mm. Ahí tenemos otra llamada. Disculpe que se corte. Hola, sí te escucho.
7: Sí, quería saludarle al ingeniero Carlos Coronel, acá del barrio universitario. Le estoy llamando. Soy la profe Chely Vázquez. Total, mi apoyo total para él. Y vamos a estar hasta la recta final apoyándole y que sea el concejal más votado.
2: Gracias, muchas gracias, profe. Aquí
4: tenemos muchas otra gracias, llamada. Chely. Muy amable.
2: Ahí tenemos otra llamada. Buen día. Te escucho.
8: Dar un saludo al ingeniero Carlos Coronel y mi apoyo, que estoy segura que él va a llegar a ser concejal.
2: Gracias por la llamada, ¿Por muchas gracias. ¿Tiene? ¿Tu nombre, señora?
8: Pilar Silvero.
2: Pilar Silvero.
4: Ah, ya Pilar, muchísimas Pilar gracias, Silvero. Muy Pilar amable. Su hijo es mi amigo de hace mucho tiempo, Arturo, el ingeniero Arturo Caballero.
2: Ahí retomamos otra vez la llamada. Adelante.
9: Te estaba comandando una terminal y oye cortá, se hace llamada.
2: Sí, oye cortá.
9: Y desearle lo mayor de los éxitos a mi querido gran líder y hermano, querido al futuro concejal Carlito Chupa Coronel. Carlito Núñez le saluda.

0: Carlos Dios, Núñez. Hermano, mucha fuerza. El cuarto vamos a gritar. Samio, vamos a ganar lejos. Mucha fuerza. Bendiciones, hermano.
1: Carlos Núñez.
2: Carlos Núñez, marca la derecha. Muchísimas gracias, mi hermano querido, por tu llamada. Te agradezco de corazón.
3: En Coronel Oviedo, ahí también marca la derecha.
2: Sí.
1: Ahí, buen día, tenemos otra llamada. Hola.
4: Muy buenos días, señor. Y quiero saludarle un poco a nuestro gran líder, al ingeniero Carlos Chupa Coronel. Soy Isidoro Bogoy. Y le deseo éxito en este momento tan importante que es la candidatura de la concejalía. Entonces, suerte, hermano.
1: ¿Tu nombre, amigo?
2: Isidoro Godoy.
4: Isidoro Godoy.
2: No, llego a papa y tela se chopa fuera para la.
1: Gracias, hermano.
2: Gracias, Isidoro. Gracias. Muy amable. Acá gran referente.
1: Otra llamada más. Buen día.
5: Hola, muy buenos días. Un saludo cordial a toda la amable audiencia. Acá le saluda Jonathan de Paula, concejal departamental. Estoy yendo a la sesión en la gobernación y de paso quiero saludar a mi querido amigo Carlos Chupa Coronel, desearle los mayores los éxitos a este amigo que ha demostrado un gran cariño, un aprecio a toda su gente y bueno, se merece la victoria de la Junta Municipal.
1: Concejal departamental.
2: Departamental, Jonathan de Paula, me tocó construir una amistad sincera con él en la época que estuvimos, lastimosamente se nos fue nuestro amigo Derlis Rodríguez, el diputado, en el inicio de la construcción de la campaña para que el finado Derlis Rodríguez pueda ser diputado, me tocó conocerle a este hombre, Jonathan de Paula. Sí. Es una persona entregada a su comunidad. Él es oriundo de Raúl Arsenio Oviedo, uh-huh. Un gran líder y referente social ahí de la comunidad.
1: Sí, le conozco yo.
2: Nos tocó conversar, hablar y durante años y te agradezco, mi apreciado concejal departamental, por tus palabras, expresiones y acompañamiento. Esto es para mí una fortaleza muy importante y también felicitarte por tu buena gestión que estás haciendo dentro de la Junta Departamental, mi querido Jonathan.
5: Un abrazo, Carlos Chupa, y también a todos los oyentes y hasta la victoria, hermano. Un fuerte abrazo, saludos.
1: Muchas gracias.
3: Saludos al concejal Raúl Arsenio Oviedo, un distrito enorme, enorme productora. Así que le invitamos al concejal Silva cuando quiera visitarnos por la radio también.
2: Muy interesante, Patricia, este concejal.
3: Nos gustaría realmente. Sí.
1: Hay muchísimos mensajes que no me da más tiempo de leer porque
3: nos quedan 5 minutitos.
1: Preguntarle acá al futuro concejal. Por lo que se nota, hay muchísimo apoyo y eso significa que la gente está queriendo darle esa oportunidad para ser representante. ¿Por qué, ¿por qué con Marcos? ¿Por qué te candidataste con Marcos? Porque al principio estuviste con él.
2: Así es. Primeramente por lo que mencioné. Marco es un amigo ya de hace años. Conozco su trayectoria gremial, conozco su persona, conozco las gestiones que ha hecho durante sus pasos.
1: Mira, discúlpame que acá tengo otra llamada, tengo que atenderle a esta llamada. Se fue la llamada, hay que atender. ¿Qué tal? Buen día, ¿cómo estás?
6: Buen día, Andrés. Buen día al próximo concejal municipal de la ciudad de Coronel Oviedo, Carlos Chupa Coronel. Mi saludo para él y desearle éxito y vamos a llegar al triunfo Dios mediante 4 de octubre.
1: ¿Con quién tenemos el gusto?
6: Jerónimo Meaurio Barreto.
2: Don Jerónimo fue una de las personas que dijo sí desde el inicio de la construcción de este proyecto para la Junta Municipal. Es nuestro papá Guazú. Dentro del equipo que estamos nosotros hoy encarando esta Junta Municipal, los encuentros políticos, las reuniones políticas se hacen todo en su domicilio, a quien agradezco de corazón por su lealtad, compromiso, su acompañamiento en este proyecto que va a ser historia y que vamos a llegar a ocupar un espacio dentro de la Junta Municipal.
1: Así es. Gracias, don Meaurio.
6: Dale, suerte, éxito, Carlito.
2: Gracias, mi hermano.

0: y que siempre estuvo acompañando a la gente de ese lugar. Marco no es solamente que con Angaramontes o Jaijulo y Tamina. Marco viene ya hace mucho tiempo ya al lado de los jóvenes, al lado de la gente, convirtiéndose en herramienta de solución y de guiarle a la gente a tratar de paliar y solucionar las cosas. Y me tocó también ver su gestión en estos 4 años, 7 meses que estuvo como intendente. Y yo sé que los oyentes y la gente que está escuchando este medio me va a dar la razón. Hizo más cosas que otros intendentes que estuvieron más empedrados, más asfaltos, más cercanía y trabajo conjuntamente con las comisiones. Anteriormente había creo que 400 nomás comisiones vecinales. Hoy se ha aumentado a 900 o a 800 comisiones constituidas. ¿Y por qué? Porque hay seriedad, porque hay transparencia, porque hay acompañamiento del Ejecutivo Municipal, de la Intendencia con la gente. Y gracias a eso, nuestro intendente pudo entender la problemática y la situación que estaba padeciendo o que estaba pasando la ciudad de Coronel Oviedo. Y gracias a esa conversación con las comisiones, Marco pudo hacer más empedrados, pudo dar más aporte social, incluso entendió de la importancia de que hay que ir haciendo mantenimiento a los asfaltados. Y gracias a ese entendimiento y a escuchar a la gente, se compró una maquinaria para hacer bacheo. Que eso produjo más ahorro y más inversión para otras cuestiones. Y la maquinaria que se compró del presupuesto de la plata que Patricia, Andrés y yo pagamos, que viene a ser el impuesto. Y con plata propia ha comprado. Entonces, por eso, Marco ganó la interna. Porque tiene aceptación de la ciudadanía. Y esta vuelta va a ser de vuelta otra vez intendente. Y va a ser el primer intendente de la ciudad de Coronel Oviedo reelecto. Y no es por una cuestión de fanatismo, André y Patricia y oyente, que hoy yo vengo y, cierto, soy colorado. Hoy abrazamos la lista 1. Pero está el otro aspecto de mirar qué quiere la ciudadanía. Y la ciudadanía quiere autoridades que estén cerca de ellos, que entienda la situación y que acompañe la necesidad. Y Marco es eso. Por eso va a ser de vuelta intendente municipal. Y es ahí donde nosotros no entendemos con Marco Benítez. Porque Marco Benítez se ha convertido un gestor extraordinario. Una herramienta que está ayudando a la gente de esa manera. Y yo ahí lo que soy guapo.
1: Bueno, estamos llegando a nuestra parte final, despidiéndonos. Tenés que recordarle a la gente tu lista, tu opción de votos.
0: Así es.
1: Y,
2: ya no recibo más llamadas para el programa porque ya pasamos toda nuestra hora. Pero quiero decirle a Carlos, me gustaría tenerle otra vez en el programa antes del voto para que puedan por lo menos ahondar más en lo que es en la concejalía, lo que es la municipalidad. Te agradezco y te deseo lo mejor, los éxitos. Si puedes decirnos un poco tu lista, tu número de orden.
0: En la próxima invitación voy a venir a hablar de mis 3 ejes fundamentales que voy a ir realizando de la Junta Municipal. Si no, yo voy a improvisar Andrés, Patricia, Jaullete. Si ayuda, me va a poner en serio, con propuestas creíbles. Y como lo mencionaba, nos vamos a convertir en un gran gestor y herramienta de la gente, porque de ahí vengo. Y después te voy a comentar mi testimonio, lo que viví y pasé en los Estados Unidos cuando viajé a trabajar como albañil.

0: PAP, PAP, otra, otro programa.
1: Otra faceta de tu vida.
0: Carlos Chupa Coronel, lista 1, opción 10. Pente, ¿qué es lo mitad? Siempre hay algo. La hoja asada, cuente necesidad. Hoy, ¿cuál la japicha o asaba?
1: Así mismo.
0: Hace ya asaba estamba en la mitad. Pe otra programa pe ambe utar lo mitad va a la asaba pues la Estados Unidos pe. ¿Y en qué me sirvió? ¿Cuál fue la reflexión que me dejó? Y del por qué hoy soy concejal municipal.
1: Gracias, gracias Patricia.
2: Muchas gracias a la audiencia por acompañarnos en el día de hoy. Nos reencontramos la próxima semana. Recuerden, compórtense bien para poder acompañarnos otra vez.
1: Y traten de pasar con la familia los fines de semana, porque la familia es lo más grandioso, lo más valioso que tenemos. Hasta lunes.
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0: miércoles pona. Hoy tenemos una programación muy, muy especial. Le saluda Antonio Busarquis. Estamos conduciendo el programa de la lista 123, el 1, el 2 y el 3. Este es un programa de nuestra futura intendenta municipal, Rosana Abogado, y todo el equipo de concejales municipales. Y bueno, hoy vamos a hablar un poco de lo que va a ser la gran marcha, la gran caravana de este domingo con Miguel Prieto. Por eso yo quiero, al comenzar el programa, ya llamarle a cada un amigo, al coordinador del general y nacional del partido, yo creo, al amigo Vidal Vázquez. Acá le voy a saludarlo ya a Vidal. Buen día, Vidal. ¿Cómo estás, hermano querido?
1: Buen día, diputado. Un gusto saludarte.
0: Acá estamos en Radio Capital, una de las radios más escuchadas en el departamento Caaguazú. Este es el programa de la lista 123, Vidal. Y te llamé porque quería compartir con la audiencia lo que va a ser el domingo, contarle poco a la gente, la situación que está pasando Miguel Prieto, toda la persecución en contra de Miguel, más de 50 procesos penales fabricados. Mira, Vidal, es para la mañana.
1: Bueno, antes que nada, saludar a toda la audiencia de Radio Capital, también a toda la gente del departamento de Caaguazú. Así que un gusto estar compartiendo con ustedes. Y bueno, así como estás diciendo, diputado, hay muchas cuestiones detrás de todo lo que está pasando Miguel, ¿verdad? Primero porque en Ciudad del Este le habíamos ganado a un clan familiar y a un partido hegemónico después de muchísimo tiempo. Eso dolió seguramente y no quisieron ellos que continuemos. Y bueno, la primera elección después de la intervención de la Municipalidad de Ciudad del Este en el 2021 ganamos con una diferencia mucho más amplia aún. Y bueno, ya que ellos no pudieron con el método democrático, recurrieron a otro método hasta que le destituyeron a Miguel, ¿verdad? Y aparte, la cantidad de denuncias que le metieron, ¿verdad? Incluso denuncia que presentó Kelembu. O sea, no, nunca fueron

0: Hola, sí.
1: Hola,
0: Te escuchamos,
1: creo que
0: Vidal.
1: se perdió la
0: Te,
1: señal.
0: no, te, te
1: Sí.
0: escuchamos, te escuchamos.
1: Sí. No, decía que Miguel tiene varias presentadas por personas que realmente no tienen ni la autoridad moral ni jurídica para presentar, pero bueno, se presentó, ¿verdad? Y la justicia agarra esto para poder aplicar en otra instancia que es la instancia política. Y bueno, en medio de todo eso, la propia ciudadanía de toda la República hoy siente esa injusticia y hay que tener en cuenta que no solo pasa con Miguel Prieto. Yo sé que hay muchos ciudadanos, muchas personas que también son perseguidos injustamente, pero hoy como que Miguel trasciende un poco más por A o B motivos, como se dice. La gente quiere salir a darle su respaldo, a acompañar, porque el pueblo se da cuenta de que todo esto que se está haciendo son injustos, ¿verdad? Entonces, por eso se plantea una caravana para el próximo domingo. Y esta caravana,
0: Este domingo ya es vida, el pasado mañana.
1: así mismo, este domingo 30 de agosto, este domingo 30 de agosto, se plantea una caravana desde los distintos puntos del país.
0: Moña por otra vez a Vidal.
1: Bueno, nosotros de acá de Ciudad del Este saldremos a las 4 de la mañana,
0: Oí, PZ.
1: pero voy, ñoña, Upeikatu, varios departamentos como Itapúa, una parte de Itapúa, Oseta, kilómetro 30, Mingaguazú, Upeikatu, ahí está otro, Huajea Oleari, otro Huajeta Campo 9, pero el grueso de la comitiva, como se dice, creo que se va a concentrar en Coronel Oviedo también, que van a llegar de Caazapá, Guairá, San Pedro, Canindeyú, así que
0: Se
1: sí,
0: llamó la invitación en Navidad a las 9 de la mañana.

0: cruces Coronel Oviedo, ve, ya yo topa Janma. Las 9 de la mañana la idea es, na, ya yo topa para mí, cruces Coronel Oviedo, ve, y que a tu Janma peña rumbea, ya jado cordillera, ve, cada cupé, pero y ti alto, ti alto ahí previsto.
1: Excelente la invitación, diputado. De hecho, mucha gente de Coronel Oviedo, hoy de su máquina, la gente de Coronel Oviedo, ojalá, nota final la tarde caravana. A las 9 de la mañana, si me está Coronel Oviedo, diputado. Apega tú ya continúa trayendo caravana,
0: Cruce
1: pero
0: internacional,
1: ruta internacional, allí por está solamente la margen derecha de la ruta, porque si no, me llamo tu pata. Pero Ciudad del Este y solamente Ciudad del Este y aproximadamente 1.000 vehículos Z.
0: Y por nada, vea a Vidal.
1: Sí.
0: Upesa, ya repetí, ya está la invitación. Domingo, Cuaco Domingo, Tapizado Andúa ahí en radio, la gran caravana de apoyo a Miguel Prieto. Tapizado, y ahí es paraguayo, y ahí es a partido Gua, Colorado, Liberal, Independiente y partido UNA, yo creo. Paraguayo, Jaya Vidal, y acepta calle, me acompaña Jamás, ya me llaman la ña de apoyo Miguel Prieto. Ve.
1: Dice este diputado, cuando no es ahí solamente, no es ahí vete partido, sino que es de todos los ciudadanos de alguna manera o sufrir la injusticia. Miguel es un poco más conocido antes porque o ya está cagado con este amo, pero esta gente o sufrir, ¿no? Pues ya meta Oviedo, pe domingo, las 9 de la mañana, a pues ya yo to papá, a pues que tú ya continuas, ya cada cupé, ya que tú la de Alto Central, pero que tú sí. Esta mi esta mala gente porque oña concentra paiteta Chaco y en todo lo mitad autas y nada diputada, así que yo te
0: A
1: también.
0: Cordillera Guaje está hoy la gente se ánimo que está mi misma ahí con los amigos de Cordilleras a Upeña Guaje está Paraguay Upeña Vidal na
1: Así.
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1: No, de hecho que nos hemos ido acá a cada tanto pero ñandé pues ahí las escuelas de Hijacha, las escuelas pues instalar la sede que Ñandela violento, Ñandela no haya escrito la democracia, no haya, pues ya, puedan ya demostrar todas las escuelas que ya Ñandela deja ciudadano de bien, de paz, por un lado, pero por otro lado, ni metas ahí nada atento a las escuelas ya potas, pero ya más está Paraguay, pues a ver.
0: Pero ña meta ña de preparado, ña se han a calle, ve, a ña ño en el buen sentido de la palabra, ya ña defender más de ángulo derecho. O a presa seis, ahí Vidal a Miguel Prieto, ve, pega la idea de escuela, porque, o que, Jesús y cuay, porque, o pillar, ve, a Miguel Prieto, o gana tajazo, de las elecciones nacionales, Vidal, se empieza a entender.
1: El objetivo pues a EPA. Objetivo más a condenar su condenar su México y que toda esa oña inhabilita su vez, porque la ley pues y la oña condenado nega tuyo y de candidato. Entonces, su escuela pega la oña interesa, ¿ves? Imagina porque cuaco juicio, oña pregunta cuaco lunes, goña por una curi el próximo año recién,
0: O
1: en abril del próximo
0: adelantaje,
1: año.
0: güey.
1: O adelantar y cuay porque pasa pues ahí de repente mañana leí calendario ahí no cuando ya tenga tu mañana me mandó la preso la otro año y primero leí juicio entonces hubo que la primera vez y que te trabajo ahí ve ya pura porque quiere decir que no hay la espacio ¿verdad? Entonces
0: Otra cosa, Vidal, a por la anunciación de Achapetín publicidad, no sé, y la pueblo exigir de que el juicio de Miguel Prieto tiene que ser público, ja, y hay que entero detalle, hay que ver sala de juicio oral, veñan de teléfono, ja, y ya por transmisión en vivo, en directo, porque ya posee pues, hay juicio a puerta cerrada, cañijabo ya posee pues, el juicio.
1: totalmente, vamos canicé, güey, pero el equipo jurídico justamente de Miguel o solicitamos para que todos los ya por público más eres porque ñandeña y me segurísimo, seguro, con todas las pruebas ya escuchan de favor, pues, jaja, tener persecución política, a la idea ya es su cada la pueblo, pues, esa para escuela o actúa y que a tus amas hoy hasta pedir al adversario político, entonces, peana, con toda la seguridad. Y antes ya con la gente que toma esa oferta en vivo y en directo va esa para la escuela o actúa.
0: Lo cierto y lo concreto, no le coy las pruebas y cuay, Vidal, no le coy las pruebas y cuay, a pesar de pido ya por ser la ña mi jabe y que la juicio, por no que la pueblo y cuaya. Entonces la ya ponía de la transmisión en vivo y en directo, usted ve la pueblo pillata y no lo cuaya.
1: Así mismo, así mismo. Y de eso ellos tienen miedo. Ellos tienen miedo que el pueblo se dé cuenta de lo que ellos están haciendo. Pero onda, y la vengo ahí, diputado, porque tarde o temprano, pues la.

0: que la verdad siempre o triunfa.
1: Totalmente. De Vidal a Mundo Juan en Endiver, hermano. Lunes en hora Paraguay, la juicio de Miguel Prieto arrancan, en hora.
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1: 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Entonces, pega noticia, te damos Mombeusende de Vidal, y ahí me firme yo que era hermano querido paraguayo Haisha. Obrero pilla por a no entender por nada, para la escoba, a gente o perseguir a Miguel Prieto, pues. Andrés, a veces allí, hija, la hay pecado o ganar la elección, tú seis, te la ciudad del este, apenas ahí la una vez, dos veces. 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Oyupila, Miguel Prieto, la municipalidad, ves a. Esta y la obra, o ya po, a faltar paite la ciudad del este. Coanga Ciudad del Este con la propia planta asfáltica Vidal.
0: Así mismo.
1: Una cosa, el MAPMP ya agarraron a ver municipalidad, pero más de 380 mil millones de guaraníes de deuda allá igual y Vidal.
0: 380 mil, 84, 184 mil millones la deuda, Rotopaure. 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Acoanga. Hoy solamente entre 70 y algo mil millones de mala deuda. Cuando Daniel por un cuarto periodo, un año, pues ya para pata más apuntada, más deuda cero en la municipalidad.
1: Hay meter 300 mil millones de guaraníes más para pagar la cuenta de vivo, la hospital, güey.
0: Así mismo, diputado, ya 300 mil millones. Pero aparte de eso, incluso ahí lo lleva para en efectivo, sino que se está oye solucionar ahí jurídicamente mediante acuerdo. Porque después vengo la, cuando la municipalidad de la juicio, oye, ya pone negocio nada siempre.
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1: 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Después te iba ahí con la planta asfáltica, po Vidal, jacico, pero allá ya po.
0: Y este justamente con ese Caru a topar la directora de Noelia Areja, dice Vidal, con Ero a Japón a 2 horas para Japón, está 1.000 metros de asfalto, dice. 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
0: No, pues,
1: promesa para juzgar cada vuelta.
0: lo que pasa es que el Coaco tema de asfalto, por ejemplo, diputado, tiene un gran negocio. La Estado paraguayo, el Ministerio de Obras Públicas, han pagado más o menos $1.000.000 por kilómetro. O sea, 800 millones de guaraníes por kilómetro.
1: Sa y ve, 5 veces más barato.
0: A 5 veces más barato, pues ya con las máquinas y con los funcionarios, allá donde tenía llamadas, pues. Yo solamente
1: Excelente,
0: llevo insumo.
1: excelente Vidal. Agradece te digo de Vidal, amigo, la en tiempo deja de como coordinador nacional del partido, yo creo, Besáramo.
0: Así mismo, ahí me como coordinador nacional.

0: Talha, ambia sea y saludo ñan de candidata a intendenta Rosana, está y mandu, se para que se pariente al coronel Oviedo para ahí. Acá Aguasú, zona coronel Oviedo, por sobre todo esta de hoy. La garay entre pez de ciudad, y se dedicó ahí, o ganata la Rosana, a ver porque oye, hay juicio, pez. Ahí no porque te vas a estar la ñan de apuesta muy importante, diputada, porque ya güera jata con forma, oye, ya pues esa ciudad del este, ya jata con el coronel Oviedo, PNP, su catazo de cuerda, esa vale que tú la cambias ya por realmente.
1: Muchísimas gracias, Vidal. Te mando un abrazo y nos vemos el domingo.
0: Domingo yo topata diputada. Saludos grandes a toda la audiencia también.
1: Gracias, gracias. Bueno, así tuvimos una entrevista con el amigo Vidal Vázquez, que es el coordinador nacional del partido. Yo creo, tenemos preparado este domingo una gran movilización, un gran encuentro con Miguel Prieto, acá en el cruce internacional de Coronel Oviedo a las 9 de la mañana. Entonces, a través de Radio Capital, le estamos invitando a todos los paraguayos, a toda la ciudadanía, y Catomuecha, Coaco, Domingo, Ñañembosaco, y las 9 de la mañana, Berrotona, Bebe Cruce, Bella Yotopata, Yarajá, que la Ñañe Bandera Albirroja, Ñañe Bandera Paraguaya, Ñañe Bandera, por supuesto, de la República del Paraguay, Ñañe Remera Albirroja, de la Selección Nacional Paraguayo, Jaisa, y Yotopata, a las 9 de la mañana, cruce internacional de Coronel Oviedo, pe. Hoy tapizaña Nerendúa, R.H. Corrales, y hoy Nerendúa, Carayao, y La Pastora, Simón Bolívar, Santa Rosa, San Joaquín, incluso Nerendúa en la Radio Capital UPB, amigos de Nueva Londres. Entonces, te alañemos que taina. Se ha llevado de pequeña pausa, Omar, a pedir a tuña continúa, ñañemos que está.
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volvemos. Acá estoy con la amiga Mónica Alfonso. Le voy a llamar para una pequeña entrevista para hablar un poco de lo que va a ser la actividad del domingo. A ver, Mónica. ¿Cómo estás, Mónica? A ver, que era Mónica, no llegué a hacer porque Amalicia le hace teléfono más carne y misna, pero los no estemos hoy. Vamos a hablar con Mónica Alfonso en contados minutos. Perdí la señal. Le voy a llamar, ¿cómo se dice? Normal, nomás sin WhatsApp, porque la WhatsApp o ojo la onda sea. Y importante hablar con Mónica Alfonso, que es una también de las candidatas de la lista 123 del partido, yo creo, un partido fraterno. En la lista 123 estamos gente de todos los partidos políticos. Están colorados, liberales, independientes, gente sin partido político, gente sin afiliación política, gente que no vive de la política.

0: República, gente que quiere el cambio en la República del Paraguay. Entonces, la idea es comenzar por Coronel Oviedo, por la capital del departamento de Caaguazú. Este domingo 4 de octubre del año en curso, de este año, señores, vamos a tener las elecciones de cambiar la historia de Coronel Oviedo. Vamos a tener la oportunidad de que Rosana sea la primera mujer intendenta municipal de la historia de nuestra querida ciudad de Coronel Oviedo. Entonces, en contados minutos vamos a estar hablando ya acá con la amiga Mónica Alfonso, que está a punto de ingresar también a un programa periodístico, me dice. Pero vamos a ver si podemos hablar que sea un minuto con Mónica. A ver si me atiende. Vamos a ver. Vamos a hacer la llamada correspondiente a Mónica. Vamos a ver. Vamos a ver si la amiga Mónica Alfonso puede atenderme unos minutitos. Hola. ¿Qué tal, Mónica? ¿Cómo estás? Estamos acá en Radio Capital. Un ratito nomás porque tengo entendido que estás en otro programa, pero ¿preparada ya para el domingo, para la gran caravana, Mónica?
1: Buen día, doctora, sí, buen día para toda la audiencia. Sí mismo, preparadísimo para el domingo y le esperamos a todos quienes quieran adherirse a esta caravana de la justicia, porque así le estamos llamando, la caravana de la justicia, donde vamos no solamente a apoyarle a Miguel, sino también vamos a estar defendiendo nuestra democracia.
0: Excelente, Mónica, y recién estuve hablando con Vidal Vázquez, porque esto a nivel nacional es la movilización, y Coronel Oviedo va a ser uno de los puntos de encuentro donde va a haber mayor cantidad de ciudadanos apoyando.
1: Sí, así mismo, Coronel Oviedo lo estamos esperando a todos los compañeros que van a estar viniendo de la zona norte y sur también, ¿verdad? Y de acá nos unimos todos y acompañamos la caravana hasta acá, porque
0: sí.
1: El punto, la invitación es para las 9 de la mañana y de aquí estaríamos saliendo entre las 10:30.
0: Excelente, Mónica. Tengo entendido que estás por ingresar a un programa también televisivo.
1: Ya, estoy adentro.
0: Bueno, te mando un abrazo, Mónica.
1: Dale, pues, gracias.
0: Muy bien. Bueno, y así justamente queríamos hablar también con Mónica porque ella es una de nuestras candidatas también por la lista 123, una opción diferente, ¿verdad? Y bueno, estamos amigos de todos los partidos, de todos los sectores, trabajando juntos de lo que va a ser este gran acontecimiento de las elecciones. Tenemos una excelente candidata que es Rosana Abogado, y acá llega nuestro invitado de lujo, una gran persona con una trayectoria enorme, enorme, enorme en el ámbito de la salud pública, quien fuera el primer intendente municipal de la ciudad de Coronel Oviedo en la era democrática. Yo tengo el gusto de recibirle esta mañana al doctor Eligio Campuzano, que aparte de haber sido para mí, honestamente, el mejor intendente municipal que tuvo Coronel Oviedo, hoy día es un lujo porque es nuestro candidato a concejal municipal. El doctor Eligio Campuzano es candidato de la lista 123, está en la opción número 5, y le doy la cordial bienvenida, doctor. Buen día, Maesha Paz. ¿Me ponaba, doctor?
2: Buen día, diputado Antonio Buzárquez. Muchas gracias por la invitación y, amigo, esta introducción por mi llegada demasiado
0: Arocurata un par de cerveza.
2: Sembotuiseiteína. Y muy contento de estar de nuevo acá en este programa y así por este medio, por esta radio, estar un poco en comunicación con la ciudadanía obetense. Muy especialmente con los correligionarios, ¿verdad?
0: Sí.
2: Y bueno, Antonio, estamos...
0: Y compatriotas obetenses de todos los partidos.
2: De todos los sectores. Y bueno, estamos ahora en esta campaña electoral, de nuevo, veamos la democracia uruguaya, de Antonio. Cada tanto ya le colocó la oportunidad, los paraguayos en este caso, la ñande autoridad, así como siempre se mandó a la imaguareje, y más oñemo indema cuñande, coan a tu ñande.

0: con la oportunidad la ya elegido la ñande autoridad.
1: Doctor, se apurando, se algo se entremetido y se curioso se con este día esta gente y mandó a poner la gestión o mira la ande envía por cue como intendente, pero si este día toca hacer en día la parte humana, doctor, pendiente trabajo de médico, doctor. recuerdo desde muy jovencito, doctor, yo te veía en tu consultorio, primeramente acá en el famoso sanatorio Doctor Cano, donde siempre tuviste muchos años tu consultorio. También trabajaste mucho tiempo por el hospital. Llegaste a ser director de la quinta región de salud, ¿verdad? Del departamento sí. Caguazú, ¿verdad? Y también hoy día seguís en consultorio también en uno de los sanatorios muy conocidos, que es de la familia González, ¿verdad? De donde está Corina González.
0: Sanatorio Santo Domingo.
1: Santo Domingo del finado, un gran amigo.
0: Roberto.
1: El doctor Roberto González, doctor. Toda una vida de servicio en favor de la medicina, doctor Elegio Campuzano.
0: Así es, Antonio. Amigo, tengo ya la ayer recibí abuela de médico, imagina o ya puedo imaginar 50 años, justamente con año de lo cumplí, 50 años.
1: 50 años de ejercicio de la medicina.
0: Ejercicio de la profesión, pero la estudiante de medicina, ope, segundo, tercer año, y ella, doctor, y hoy. Se mandó a firmar la facultad de AIMM, ya la gente ya se descama, ya algunas cosas, pues ya hay pitimoma, la gente ya entiende más. Ayer recibía en 1976 en la Universidad Nacional de Asunción, pero se le hace carrera a Moñe Pinoa, que Uruguay, Montevideo, ajaba que estudia Ñe Pinú. Por motivo muy especial, lo mandó la setúa, anda y catuella, ja. 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
0: 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Entonces toda una vida dedicado a la profesión médica.
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1: médico cirujano,
0: 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Médico cirujano, entonces, ¿está ya entendés? ¿Está ya opera, Antonio? ¿Está ya opera?
1: ¿Y cuándo va a ser esta parte? 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No es por contar, doctor, pero es importante.

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1: Sí.
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1: Sí, está caso, realmente está caso, 50 años, ya estaba más a la Seporupi, estaba caso más allá, está solución más ahí en la medida de la posibilidad a mí, en la gente, ¿ve? Pero justamente con Pepe la. 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
2: Hola.
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0: 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Qué agradecimiento.
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2: Muy bien, muchas gracias a la persona. Acá tenemos otra llamada también, doctor Campuzano. Un amigo Sosa está llamando vídeo. Bate, ¿cómo va Sosa? Va a la puerta. Viene el medio doctor Campuzano. Saluda, Sepe, si ve.
3: Sí,
2: yo
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2: doctor Campuzano.
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2: Mando a poner ese vídeo.
3: Hola,
1: va a para Ovidio. Vea, no es una Villa Clarita y Antonio.
2: Sí, hay cuatro.
1: Sí, la familia Sosa, Ovidio, Ramona, Antonia, está de cuerda, Gina. Familia Sosa.
2: Ovidio, va a ir con ese mi doctor Campuzano, pero Ovidio.
3: No, saluda a ustedes, doctor, porque Orengo está donde ve la doctor Campuzano, ve la.
1: Sí, Ovidio, tengo que hacer obligación, si a mí como médico la daña entender la gente, especialmente gente mayor, mi catuña se mandó a Jami a controlar a la patrona Guasube. 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Agradece a IPM ese amigo la pe apoyo pe me hace Gina. Ja, el 4 de octubre entonces ya está la voto Jave, ya votata la lista 123, opción 5 veces ahí, imagina. A Rosana Gatú, 123. Rosana Abogado, ñane intendenta. 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La a Seguijanua, Javo. A ñantendela, ñane gente escuela de Ovidio. Muchas gracias por llamar.
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2: Gracias, Ovidio. Doctor. Gracias, Ovidio.
1: Gracias, Ovidio.
2: Bueno, entonces no yo vídeo. Ojalá de mi doctor, la gente. Está hoy la andera y juzgado, doctor Campuzano. Esta gente hoy en la. O agradecen de servicio de toda una vida. Ape amigo Santiago Vargas, hijos en Duz, en la programación. Barrio San Miguel.
1: Un saludo muy especial para Santiago. Santiago Vargas, pedazo sí. En San Miguel, ve. Pericuaca Aguilao, ve.
2: O ya pues acá la gente.
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0: Santiago. Así es que se me va a agradecer de la
1: saludos. Bueno, entonces, doctor, continuando un poco por la con la programación, sos candidato a concejal municipal, doctor. 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Mira la gente, ¿ve? La, va a echar un pino, doctor Campuzano, la. O decidí la oña candidata a la concejal municipal Coronel Oviedo.
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0: en representación de la gente, la ciudadanía oestense, Antonio. 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
0: para las personas con capacidad diferente. Las hay discapacitados, capacidad diferente. 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

0: de mucho valor para la gente, especialmente para los humildes, Antonio, porque si amigo jepungo peape tratamiento ja oyapuana 3 veces por semana la diálisis la humía mi paciente a la pagamba de tampico va ese es amigo humía hoy cobeta
1: 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Y por ahí te di el edificio, hoy está la profesional Valeo, Pepe. Pero la gente ya porque hace estudio, mía, doctor, ja, 6 meses, 6 meses, ojalá no, ja, algunos la oportunidad de subir las turnos para estudio, doctor. La moiste a tu papá, petita, pisaje, y de febrero del próximo año, donde le pusiste la estudio, ja, y doctor. Va en de calculado, mía, doctor.
0: Así, amigo, Piango. Un problema estructural. Por problema estructural, lo dice, es porque vea ya arema la pesillico. Jaco, angato, oye, tercerizado, bebé, la
1: empresa servicio, privada.
0: Empresa privada. Ja, cuando y PME, pero tiene que ser más rápido la atención.
1: Pero como médico,
0: porque
1: doctor,
0: en Daikatuy, gobete y paciente, hoy tenías en algún estudio especializado o algún análisis, la ojano areo. En imagina, mina peo, guajina, moite, uy, o Toledo, o Raúl Arsenio Oviedo, o Mariscal López. Miao pertenece a la quinta región sanitaria y al departamento de Caguazú. 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Entonces tiene que ser más rápido la atención a la turno ñeme ala. Si fuere posible, ya en el día o al día siguiente se tiene que hacer. Porque en privado, ve, si por ejemplo ese paciente va a llevar tal cosa, ja, las 12 semanas a veces o carum, o al día siguiente na, ya, o ima la resultado hay que tú man ya resolvé o sea tú y que tú 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humanos también nosotros y tenemos que en las instituciones públicas tenemos que analizar seriamente esa situación, Antonio. Y ahora los colegas están de huelga por muchas razones. Y una de ellas es la falta de insumo, de medicamentos y falta de reactivos, falta de los estudios que se hace o para hacer a los pacientes o inva en falta de por invadir la servicio público. Entonces aparte de eso la paga oñeme a la médico cuera y este hila por rubro comparando con otros funcionarios públicos que están en otro lugar.
1: Pepe doctor vamos a hacer curi guapo jamás dejado luego tiempo pe. Fue la última vez que probablemente se trabajó bien con el personal de blanco, se equiparó el salario, se le alzó el salario al personal de blanco, no solamente a los médicos, en general, la muerte se de calle, vea yo topaba de Itapizán, dije, dice, luego tiempo, beba, es que, orero ñe reconocer, jaro ñe reivindicar, y de eso va a ser, desde el 2008, va a ser 20 años, doctor, cuando se dio ese proceso de cambio en el Paraguay. Eso es para recordarle a la gente. Para redondear, doctor, desde la Junta Municipal, doctor Eligio Campuzano, concejal municipal de la ciudad de Coronel Oviedo.
0: Rosana,
1: abogado e intendente municipal de Coronel Oviedo, sin ninguna duda. Doctor Icastunde, como concejal de Embaapó, desde la municipalidad, y que tomó esa en Mombaretela, servicio de salud la Coronel Oviedo.
0: Exactamente. Tengo para siempre a lo mitame, Antonio. Tengo hay cuatro países en la Apecoña de distrito, vaya en el departamento, para llevar. Va a para el problema ya huereco, concejalía y con la intendenta Rosana Abogado, ningo seguramente tengo sea integrata en la Consejo Local de Salud. Consejo Local. Rosana Taupepe, presidenta del Consejo
1: Por
0: Local.
1: Por ley,
0: por ley, vea, anda y puede vivir.
1: Porque algunos de la intendente no es coina.

0: director del hospital que eres Ina Pepe Antonio, y solamente unidad de salud oía en el distrito, unía ABI, ore royeputas.
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1: la gente. Funcionara. Doctor, ya guapo, porque Omar la ñande, ahora, doctor, ya lloré con la voto la gente. Va a ser la gente de doctor Campos. Último,
0: peinado
1: en el número de lista, negociación, a llevar mi la pueblo de la de pedido.
0: Se upe ahí se desayuno y usted te irá en conversación, pues ese octavo que va con temas. Entonces, tengo lista 123, igual que Rosana. Rosana 123. Esa yo puedo ver, se toma la lista de concejales. Lista 123, opción 5.
1: De tu pata hoy lo mitad de foto,
0: ¿verdad? AP, foto de pantalla, Bonzeta, opción 5. Sí. Entonces, esa yo puedo ver. Algunos dice, ¿qué? Capaz de ser 10 veces, a yo puedo ver botón, dice la. ¿Y qué otra más? AP, una vende, pero allí yo puedo.
1: Sí, señor. Entonces, todos los amigos que quieran darle su voto de confianza al doctor Eligio Campuzano, tiene que votar por la lista 123 en la opción número 5. 5 Jave, ya topada más, doctor Eligio Campuzano. Muchísimas gracias, doctor, hoy por acompañarnos en el programa. Estamos muy contentos, muy felices de recibirte esta mañana. Tenemos mucha esperanza, mucha fe. Creo que Rosana va a ser, después de muchos años, después de mucho tiempo, intendente municipal de Coronel Oviedo. Se va a dar el cambio en Coronel Oviedo en esta oportunidad. Nosotros estamos recorriendo, estamos caminando, estamos llegando a las casas de las familias ovetenses y la gente nos recibe con muchísima alegría. Muchas bendiciones para todos los oyentes, que tengamos una feliz jornada y Dios mediante nos volvemos a encontrar el lunes.

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1: Muy buenos días, ¿qué tal la audiencia de Radio Capital 101.7? Arrancando la programación de la fecha, hoy viernes 28 de agosto del año 2020.

0: 16.
1: Ya estamos a puerta de lo que sería Santa Rosa de Lima. Para los efectivos de la Policía Nacional, que van a estar de aniversario, a los buenos policías que son mayoría. Ya anticipadamente hoy le decimos muchas felicidades. Como siempre en todos los ámbitos también están los Timber, ¿verdad? ¿Cómo se dice? Los Pocaré. Pero hay muchos buenos policías, eso puedo certificar. Tengo amigos, tengo parientes, tengo también, inclusive, obtuve la posibilidad de ayudarle a algunos. Eso estábamos hablando con Omar, justamente. No todas a las personas que le está ayudando se puede retribuir de vuelta. Y muchas veces no hay que contar estas cosas, se dice. Pero hay que contar también para hacer saber la realidad. Algunos sí, agradecidos, y otros así nomás. Yo, por lo menos, ojalá se puedan capacitar, ojalá puedan salir adelante. Todos los suboficiales, oficiales, después vienen los inspectores, comisario, los jefes, pero todo depende de la cabeza también. Todo depende de la cabeza. En Coronel Oviedo, cabecera departamental, no lo estamos pasando tan bien. En cuanto a la inseguridad, locales comerciales, casas, es un poquito caótico, para no utilizar otros términos más fuertes. El tema del rally, tema de manifestación. ¿Por qué traigo a colación todo esto? Porque ahí están o deben estar la Policía Nacional con los manifestantes. El tema del rally es importante también, no es mi deporte, pero a mucha gente le gusta el deporte motor, le gusta a la gente. A lo que son, que tienen un poquito más, caso de diputados, caso de otros, ¿verdad? Empresarios, le gusta. A mí si me invitan, no sé si diría que no, ¿verdad? Pero pensaría dos veces para ir. No es mi deporte. El fútbol, el deporte rey, fútbol de salón, el básquetbol. Esa disciplina deportiva más me gusta a mí. Pero no con eso, no voy a decir cómo con la gente va a ir al rally, comer polvadera. Y entonces ellos la misma cosa te pueden decir detrás de la pelota a correr. No tiene sentido. Detrás del vacapipopó y cosas. Hay que respetar todos los deportes. El tema de básquetbol también. Pero es un poquito más físico, vos corres detrás de la pelota, actividad física, de contacto, y el deporte debería de ser siempre para unir a los amigos. 90 minutos se juega, ahí a todo nada, y después termina el partido y se queda en la cancha. Se queda en la cancha. En algunas circunstancias, ¿verdad? A veces sale un poquito de eso, pero debería de ser el respeto, la caballerosidad. Y más todavía cuando uno juega de local. Más todavía. Uno dice imponer la localía al público, que sea argel y no. Es apoyar y que después se pueda dar los resultados que merezca, ¿verdad? 0971-492430. Selección Ovetense. Selección Ovetense. Selección Ovetense. Me dice acá, Juanlu me avisa que vamos a tener corte. No sé si seguimos hasta que se corte. Avisar un poco, mi querido Juanlu. Seguimos todavía, ¿verdad? Pero le avisamos ya a la gente. Le decimos ya a nuestros oyentes que hay un corte programado. Vamos a tener un corte, dice.

0: seguimos hasta que se dé eso, le avisamos a la gente de Juanlu, así para llamarle al jugador de la selección obetense, Albert Aquino. Vamos a llamarle un ratito a Albert Aquino. Y después, si se corta, ya vamos a saber el motivo, ¿verdad? Vamos a ver el motivo. Albert Aquino, jugador de la Albirroja. ¿Qué tal, Albert? ¿Cómo te va para la audiencia de Radio Capital? Estamos a través de Punto Informativo y Revolución Deportiva. Buen día, buen día.
1: Buen día, Rivaldo. ¿Cómo estás? ¿Cómo estamos, Alvarito?
0: Bueno, ayer surgió esta información. Yo todavía ni no compartí porque quería las versiones, porque es fácil muchas veces decir, opinar, y mejor es ir a la fuente y saber la realidad de qué pasó o qué está pasando realmente. Albert, ¿sos todavía parte de la selección obetense o ya está dando un paso al costado?
1: De todo como siempre, ¿verdad?
0: Sí.
1: Al principio las prácticas eran las 2, después se pasó a 2 y media, después nos fuimos, ya eran las 2 y media y estaban todas las personas, o sea, los otros cuerpos jugadores y el cuerpo técnico estaban, solamente faltaba Fernando, el profe.
0: Sí.
1: Y ya se atrasó más o menos a ponerle una hora y después ahí, como sabes, los perros ya estaban calculando la opción de profesión de Yalta, veanla en comentarios.
0: Sí, sí, sí.
1: Después viene llegando Fernando y lo pone así entre todos, un grupo, y empieza a hablar, ¿verdad? Y empieza a decir que

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1: Bueno, señores, estamos arrancando el programa del día de la fecha. Hoy viernes, muy especial, a puerta de otro fin de semana. Ya estamos realmente compartiendo este programa, La Tradición Paraguaya, con una temperatura de 33 grados en el día de la fecha, hoy viernes 28 de agosto 2026. Bienvenidos a este capítulo día viernes, a puerta de otro fin de semana, para compartir y disfrutar la mejor propuesta musical aquí por la 101.7 Radio FM Capital y esta programación que hacemos todos los días, de lunes a viernes, de 12 a 13 horas.
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1: Bueno, debemos de agradecer a los amigos que siempre nos sintonizan, que siempre escuchan el programa, que siguen esta frecuencia. Hoy día están trabajando los muchachos ahí en la parte de la antena, cuidando todos los detalles porque se viene el verano y tenemos que cuidar todo lo que es el detalle, la potencia, para salir un poquito más lejos. Y ya hoy día ya estamos ya saliendo con esa nitidez, con esa señal de la 101.7 Radio FM Capital para Paraguay y el mundo entero. Donde no llegamos con la señal de la 101, llegamos con a través de la aplicación. A la gente que quieran escuchar a través de la aplicación 101.7 Radio FM Capital a través de internet.

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1: Bueno, estamos escuchando esta selección de polka de este grupo Banda Rete. Saludos para nuestro gran amigo maestro Augusto Pessoa. Hoy está de cumpleaños nuestro gran amigo, Sí, yo la número uno de las felicidades. Muchas felicidades al querido maestro de la rienda paraguaya, Augusto Pessoa. A veces dice Gustavo, vos pumina se va a tener lorito, oiga ahí porque no se ve y este, dice. Vamos, y teniendo amigo Lesme, ¿cuál Lesme? Oye, ¿verdad? Tenía número uno, a felicidades para saludar a nuestro gran amigo, Así que muchas felicidades para todos los amigos que están en sintonía del programa. Saludos también para nuestro amigo Edgar Leiva.
2: Ah, no, dale mensaje, amor.

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0: 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Bueno, señores, 13 minutos, van pasando la hora 12 en toda la República del Paraguay. Saludos para nuestro amigo Fermín Ávalo. Ah, Fermín, oye, pues acá, no sé, no sé, por la máquina, Fermín, estamos ajustando todos los detalles para que podamos ofrecer a la gente el mejor servicio, como siempre, aquí desde la 101.7 Radio FM Capital.

0: tema sea solterón tú ya. Y ya estilo y te ve, ¿eh?
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0: Saluda a nuestro gran apreciado amigo Milciades Mato. Está en sintonía el programa. Anoche compartimos con el querido amigo Milciades. Estuvimos conversando. Está para ver, Ñemón, que está. Gracias también por el. Yo puedo ir por el regalo, por el obsequio. Sí, de provecho te lleve a Milciades, ¿eh? Sí. Un equipo espectacular que me regaló el amigo Milciades Mato, como siempre. La buena predisposición también de este gran amigo. Acá hay potas en Baeran. Ya llevo por acá de verdad, tema para saludar y complacer a los amigos que nos están escribiendo en el día de la fecha. Al querido Daniel Arellano. A OP, amigo, el aporte. Y ya veo PTI Reina Mía. Para los amigos de la ASO de Jinete Virgen de Fátima. Juan Sinforiano Bogarín. Ahí la zona de. Está cerca de.
1: La Roca.
0: San Joaquín.
1: Potencia.
0: Pertenece al distrito de San Joaquín, ¿verdad? Juan Sinforiano Bogarín.
2: De Santa Lía,
0: ahí está nuestro amigo Daniel Arellano. De allí por Ecata. Otra sepa era y reina mía,
2: ¿no?
0: Bueno, hoy día viernes, hoy vamos a estar con la gente de Iturbe. Vamos a estar para lo que será el baile popular ahí, gentileza del querido amigo Juancito Rojas. Vamos a estar en la animación, Este tema lo importante en Baerán para el amigo Milciades Mato. Hoy nos vamos hasta Iturbe para celebrar, festejar los 125 años de vida fundacional de esa querida ciudad.

Con este tema musical le saludamos al maestro Augusto Pessoa. Primer músico dedicado a Michael y el amigo Gustavo Riveros. O Cosi y Lorito Bogas ahí. Este de parte del amigo Juan Lesme. Esta será pisa, a mí está maestro Augusto Pessoa.

0: al maestro Pessoa, hey, por su cumpleaños con la música Gallo Colorado de parte de los toreros hermanos Cáceres. A Blanca Cáceres le saluda también, y de parte de los hermanos Cáceres, la cuadrilla de toreros de la zona de Carayao. Un abrazo para el maestro Augusto Pessoa por el día de su cumpleaños, amigo. Sí, está escuchando el programa también a esta hora del mediodía. Está la pedido ya de Carhuete, oye, Yureña, de la gente que están escuchando el programa, ya estuvo Carhuete Javier, y se allí por acá, va a ver tema para complacer a los amigos que están en sintonía en el día de la fecha por en esta jornada, el día viernes, muy especial, a todos los amigos que siempre nos escuchan y nos siguen. Oaxaca.
1: Licenciado David Escobar.

Bueno, señores, siguiendo aquí en el programa, ¿cuál es ese socio? ¿Cuál es mi tú, mi, la rama, oño tú, mi, imagina la rama, Sí, oño, usted la oño tú, maja la rama, Javier Velázquez, mi hija está ahora, según Ricardo Molina, este y te iba el año pasado, oño, tico, año, bueno, oño, tico, oye, dije, Porque según Ricardo Molina, este y traía el año pasado, o preparado, Japo, digo, jacán, entero japo paje, dije. Igual poniendo el socio Ricardo Molina. Y estoy a toda una hectárea, ¿cuál coge? Dice. Mediante. Y guapo, está, y estoy a recoger. Cierto, papá Ricardo. Lo pesa, dice Javier Velázquez. Hoy nos vamos con el querido compañero Javier Velázquez, los J. Iturbe. La comitiva de los grandes amigos para compartir en Iturbe.

queremos hacer la invitación también para lo que será el 26 de septiembre. Se viene con todo lo que es borde nave. Sí, jineteada, corrida de toros y baile popular. Vamos a estar en la jineteada y en la corrida de toros. Ya nos preparamos a full time. Gentileza del jinete internacional César Taito Martínez. Tres agrupaciones de primer nivel. Va a estar a primera hora agrupación Tierra Sonora de Django. Segunda hora que va a estar Banda Show Capibaré. A tercera hora Renacer de Santa Anís, sonido Láser Disco. Yo invité. Imagínense, ¿eh? Sí, señor. A full time. Para lo que hacer Borde Nave 2026. Y el día siguiente vamos a estar, el día siguiente nos vamos a primera hora, luego venimos aquí a la ciudad de Coronel Oviedo, lo que va a ser la fiesta patronal de San Francisco de Asís, la capilla de San Francisco de Asís, que se prepara a full aquí en la ciudad de Coronel Oviedo, lo que va a ser la corrida de toros. Vamos a tener corrida de toros, domas, espectacular va a ser. Tenemos dos ejemplares para Doma, gentileza de Arturo Páez. Está accediendo a la comisión. Ya le extendemos también la invitación para todos los amigos domadores de alta competencia para que se preparen. Va a estar tocando a primera hora Banda Los Amigos de Nueva Londres, a segunda hora Banda Show Capibaré, sonido Crisis Audio, cuadrilla Hermanos Escobar de La Pastora, Rubito y Negrito. Espectacular. Esto va a ser en la Plaza San Francisco o de Asís, el próximo 27 de septiembre. Ahí está el querido amigo Papio Maina y el amigo Daniel Lomaki, a full lo prepara el montado de nuestro amigo Hernando López, ¿eh? Proceso de herraje. Van a errar los amigos sus respectivos montados. Preparando mojo para la jineta, a ver, ya la jineta, ¿eh? Ya lleguré que la permiso y mire, de ya viernes, imagina, ¿eh? A mí, a ganar ya de permiso, ya. Será la bollo, báitala y después la hice. Ya de amigo Javier Velázquez, el año pasado a Malicia, de socios está, no hay un pa' acá, por todos lados, dice, anda, Jacob, ahí, permiso, llega, a Malicia, moí, me soy Jacob, y él lo ve, y asunto, güey, lo recupera, llega, ahí, mete, ojo, corne, me sea, esa es la historia, igual, hoy, qué terapia, venían de socios, pero, a full ahí, los amigos. Trabajando en el campo. Bueno, lunes vamos a estar también de vuelta aquí en el programa. Ya palpitando ya lo que va a ser también la otra semana. Santa Rosa, Peñamiento con Domingo. El lunes ya vamos también a enfocarnos, ya vamos adentrando en el mes de septiembre. Ya quedamos septiembre, vecina. A ver, ya preparada también hay que tomar ya saludar a los amigos de bloque de jinetes de Caguazú, que se prepara también lo que va a ser el 13, el 12 vamos a estar con Esmirna López, Gran Jaramí, el 13 vamos a estar, domingo 13 vamos a estar en el bloque, el 20 nos vamos en Paso Yovay, el 5 de septiembre me estoy olvidando de Asociación de Jinetes Virgen los Siete Dolores, Félix Pérez Cardoso, Peña y Meta, próximo 5 de septiembre.

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0: Bueno, siguiendo aquí en el programa, en esta jornada tan especial, día viernes, a puerta de otro fin de semana, que estamos compartiendo con ustedes la mejor propuesta musical, sí señor, aquí por la 101.7 Radio FM. Sí señor, este tema para saludar a los amigos que están en sintonía, que están escuchando el programa, que nos pidieron también de este tema musical.
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1: 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Bueno, señores, siguiendo aquí en el programa. Saludos también ahí a nuestro amigo Henry, que está en sintonía del programa también. Y mi pañuelo para el maestro Augusto Pessoa. Muchas bendiciones para él, gracias. Feliz cumpleaños para el maestro Augusto Pessoa, de parte también de parte del amigo Henry. Agáite ya, tú estás mi pañuelo. 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

Bueno, ahí está mi pañuelo para nuestro gran amigo maestro Augusto Pessoa de parte de Henry Smith, que está escuchando también el programa. Bueno, señores, la invitación nuevamente para el día de la fecha. Estamos por Iturbe, lo que va a ser la gran y monumental corrida todos los terceros años. En este caso, tercer año de esta fiesta taurina que organizan ahí la familia la doctora Liz y Ugarte Cabral. Ellos son los que salen en nombre de la Asociación de Jinetes Iturbe y hoy están organizando una gran y monumental corrida de toros. Invitación para todos los amigos. 125 años de vida fundacional de la querida ciudad de Iturbe. Y ahí vamos a estar, gentileza al querido amigo Juan Rojas, familia Rojas. Allí preparamos, ¿no? A full, ya cargamos maletas y nada, para estar y compartir con los amigos en el día de la fecha. Todo el domingo estamos en Santa Rosa, lo que va a ser la monumental jineteada también. Vamos a estar a tempranas horas por Santa Rosa para cumplir ese compromiso. Si todo depende también de si se presta el tiempo, el clima. Sí, ya ya prepara a full time para compartir con los amigos de Santa Rosa del Butuí este fin de semana, este domingo 30.

Bueno, señores, estamos cerrando el capítulo del día de hoy. Mañana vamos a estar, o sea, mañana ya es sábado. Mañana día de coordinar los trabajos, porque hoy casi vamos a amanecer por Iturbe. Mañana vamos a estar de vuelta para ya organizar todo lo que es también en Santa Rosa para el domingo. Y el lunes estamos de vuelta aquí en el programa. Señores, edición día de hoy que termina de esta manera. Les deseamos todo lo mejor también para todos los oyentes, que disfruten y que tengan un feliz fin de semana. Buenas tardes.

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Bienvenidos, bienvenidos, mi querido oyente picaranautense, en este cuarto capítulo de esta semana, de esta subprogramación perteneciente al día de hoy, jueves. Como siempre, muy contentos, agradecidos a todas las personas que ya se hace sentir antes de que lleguemos aquí en la radio. Cantidades de personas que ya están llamando, algunas personas que ya tienen ya agendado nuestro teléfono, otros que ya están con nosotros a través de redes sociales también. Por supuesto, aquí también la presencia de este gran maestro que es el profesor Douglas y la profesora que siempre acompaña también. Y lo demás maestros espiritualistas que son padres, hermanos de cada uno de ustedes. Abrimos nuestros brazos, las puertas de nuestro templo para que ustedes puedan abrir sus mentes, mirar hacia el horizonte y tomar decisiones que lo lleven al éxito, a la felicidad, al progreso y a escalar hasta sentirse realizada con sus objetivos. Sabemos que hay tantas personas, muchísima gente que nos llama, nos comentan que están pasando malos momentos en sus empresas, decaimiento en el trabajo, atadura en la familia, sufrimientos en el amor, familias, pareja que años de compartir juntos se están separando, negocio que está estancado, la suerte no le acompaña, todo lo que hace le sale mal. Lo llaman muchas personas jóvenes, profesionales, que nos dicen que no tienen suerte en el amor, que no tienen seguridad con su pareja, que no sabe qué hacer, no saben qué decisiones tomar. 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Hay muchas personas que sienten que la casa parece que hay una fuerza pesada, no se halla más la casa, parece que está estancado, atado, no, la suerte no la acompaña. 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Mucha gente está siguiendo y están recibiendo mensajes motivadores, así también a través de Instagram. Están llegando los mensajes. Aquí el profesor Douglas ya me pasan los teléfonos. Muy contentos. Muchísima gente haciendo consultas, haciendo preguntas. Y gracias a Dios, muchas personas están cambiando su vida, están cambiando su suerte. Y queremos que vos seas las próximas. Queremos que vos también abra tu mente, miren hacia el horizonte y digan, yo puedo. Y a ver qué dice este mensaje. Dice, maestro, yo soy Pedro. ¿Será que vuelvo con mi pareja? Tenemos una relación de 7 años. Hicimos los análisis, Pedro, y según la fotografía, ya no vuelven más juntos. Ella está decidida y además, hace como 5 meses ya venían teniendo contacto con una persona que fue su compañero de trabajo.

lamento decírtelo eso, pero ya no vuelves a tu lado. Más bien, ella se está queriendo alejar más porque quiere hacer un viaje muy lejano. Y pronto para encontrarse con esta persona. Otro trabajo que llega y dice: profesor, gracias por ayudarme. Estoy muy feliz de que ustedes me ayudaron con la profesora y el profesor Douglas. En mi empresa estoy avanzando muchísimo más. Está llegando nueva maquinaria, estoy teniendo nuevos proyectos. Agradezco a Dios por conocer profesionales como ustedes que me desataron la atadura y gracias a eso empecé a crecer. Y agradezco también a la Esencia Consagrada. Y hablando de la Esencia Consagrada, esta semana, la próxima semana, hoy es jueves, cuarto capítulo de esta semana, estaremos entregando a todas las personas que llegan este material único, consagrado y magnetizado para positivismo, para la suerte, para algo que le ayude. Muchísima gente está llevando como mecánicos, carniceros, chapistas, peluqueros, padres de familia, jóvenes inclusive para la suerte, porque algo que le acompañe, algo que le dé magnetismo, algo que le dé positivismo. Así que aprovechen, no esperen más para mañana, no dejen más lo que se pueden hacer hoy. Hoy es el día en que ustedes tienen que decir: hasta aquí llega esta atadura que tengo. Quiero cambiar mi vida, quiero ser feliz con la persona que amo, quiero crecer, quiero progresar, quiero que todo lo que puedo hacer me salga bien. 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Otro mensaje que llega dice: maestro, quiero realizar un viaje y estoy con mucha duda. Por favor, si puede orientarme. Aquí le envío mi foto. Yo soy de Piscis. Tengo 37 años. Hermano cristiano, no haga ese viaje. Le va a traer pérdida económica. No haga eso. Además, es un viaje muy delicado que está pensando hacer. Muchísimas gracias. Otro mensaje que llega dice: quiero volver a Paraguay. Quiero abrir un negocio y estoy con mucha duda. Me llamo Ángel. Ángel, no dudes, mi hermano. Pero espere más. Espera al menos 2 años más. Yo sé que no está en el país. Y vení, te vamos a entregar la esencia y abrí ese negocio que tanto quisiste. Y vas a crecer, vas a salir adelante en poco tiempo. Otro mensaje que llega dice: profesor, no salgo de enfermedades. Cuando yo me curo, se enferma mi hijo. Hace como 3 meses, mi marido cayó en la cama. Estuvo casi 15 días. Estuvo hospitalizada. En la casa hay mucha atadura. Y vení urgente, hermana, porque veo que tu casa fue víctima de brujería por parte de una ex cuñada que vos tuviste. Ya falleció esta señora. Tuviste mucho conflicto, hasta judiciales con ella. Y vos sos una persona que no crees tanto. Hay mucha gente como vos que dice que no cree, pero sufre, fracasa, no le sale nada, no sale de enfermedades, pero dice que no cree. Y vos, no quiero que crea, quiero que vea tu realidad. Yo sé que sentí y viví tu realidad, pero yo te quiero demostrar ¿dónde está ese mal? Yo sé que tenía una planta de aguacate ahí, al costado derecho de la casa. Y ahí está enterrado en un frasco de vidrio de boca grande. Vas a encontrar muchas cosas que te va a sorprender. En menos de 40 centímetros, ni 30 centímetros. Ahora mismo, si es posible, cavá y vas a encontrar. 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Otro mensaje que llega dice: profesor, yo consulté con usted hace 14 años. Yo soy de Mingahuazú. Cuando eso me dijiste que no vendiera mi casa y que cuidara mucho de mi esposa. Porque cuando eso yo viajaba mucho, me dijiste para que no viajara más también por cuestiones laborales. Porque si no lo hacía eso, iba a perder a mi señora. Y todo sucedió así como me explicaste, profesor. A los 2 años de aquel entonces mi esposa me abandonó. Vendí mi casa antes de la separación. Ella viajó a Europa, formó otro hogar. Desde esa vez no me sale más nada, profesor. Y me dijiste que yo necesitaba abrir un camino, necesitaba una liberación, pero yo no creí. Y hoy en día me siento perdido y fracasado, profesor. Y me gustaría que me ayude. Por favor, espero que no sea

tarde de mí, me dice. Y vos sabés que, y quiero decirle a todos los oyentes que están escuchando la radio también, que muchas personas dicen que no creen que alguien pueda perjudicarle. No se olvide que existe el mal, así como existe el bien, así como hay gente mala, envidiosa, entre familias a veces existe eso. Y mucha gente no cree que fueron víctimas del mal y se dan cuenta recién cuando está en el pozo, en el fondo. Y eso no queremos que a ustedes le pasen. Es por eso que queremos y estamos regalando nuestro consultorio toda esta semana. 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Ayer tuvimos mucha gente de la zona de Pueblo de Dios, de la zona de Inú, también muchísima gente llegaron, de Vaquería, de la zona de Coronel Oviedo, Cecilio Báez. Muchísimas gracias a la gente de ciudades aledañas, orillas de Caguazú, como así también la zona de Paso Yovay. Muchísimos mineros agradecidos, muchísima gente que se dedican a las minas. 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Me llamo Eleno, dice: el año vení, lleva la esencia consagrada, este te va a ayudar muchísimo. Y yo sé que vos sos una persona emprendedora, pero la suerte no te acompaña. Vamos a poner punto final, hoy es jueves, aproveche para que la próxima semana sea ya una semana totalmente diferente para vos y también para tu familia. Otro mensaje que llega dice: profesor, estoy conociendo a una persona, quiero saber si me va a convenir. Tengo 23 años, soy de Piscis, él es de Acuario, hermana pisciana. Vio que él es un hombre ya más de 30 años, no importa la edad, el amor nace cada día. Y él es un buen hombre. Pero veo algo también en tu vida, de que vos estás con una persona desde hace casi 4 años. Una persona mayor, más de 50 años. Y te prometió un viaje, te prometió cambiar tu vida, inclusive vivir en otro país, algo que él no va a cumplir. Y ese hombre a que estás conociendo es un buen hombre, quiere algo serio a tu lado. Inclusive veo que pueden tener 2, 3, 4 hijos. Pero trata de cambiar tu forma de pensar. Vos sos una persona que te deja llevar muchísimo, influenciar por tu familia, principalmente por tu padre. Y esto te puede llevar a traer muchos conflictos con tu futuro marido. Así que vení junto a nosotros esta semana. Mañana viernes estamos en Ciudad del Este, kilómetro 4. Vamos a asesorarte, a encaminarte, a tomar decisiones que te lleven al progreso. Porque yo sé que con este señor vas a cambiar tu vida, a quien ahora le estás conociendo. Vas a mejorar tu vida, tu calidad de vida económicamente, y sobre todo una seguridad que te va a dar paz en tu vida. Pero no te veo enamorada, porque realmente algo no está bien contigo. Estamos tan contentos. Aquí el profesor Douglas me dice que está llegando muchísimos mensajes. Muchísimas, a ver qué dice otro mensaje. Profesor, reservame turno para el día miércoles en Caaguazú. Los días miércoles estamos en Caaguazú. Le esperamos los días miércoles. Otro mensaje que llega dice: gracias por ayudarme, profesor. Estoy bien. Recuperé mi tranquilidad y mi paz interior. Estaba desesperado porque estaba a punto de separarme con mi pareja. Inclusive ella llegó a tener contacto con otro hombre, pero todos quedaron atrás eso después de su ayuda y una buena conversación con mi señora. Estamos muy felices y sobre todo parece que nos queremos más ahora. Dice, qué lindo realmente. Y esto pasa a muchas parejas. La relación se enfría, ya no es la misma cosa. A diario nosotros recibimos personas que nos dicen que no quieren más que su pareja le toque, que le rechaza, que se pone nervioso, nerviosa, que no se halla en la casa.

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Otro mensaje que está llegando, que son muchísimos, dice: profesor, me gustaría que me hable de mi futuro, según mi signo, dice, tengo 32 años, soy de Sagitario. Hermana Sagitariana, veo que hace 12 años que está con tu marido, tiene dos hermosos hijos, y vos le dejaste de amar, conociste a un hombre con compromiso, ¿verdad? Te enamoraste de este hombre y veo muy incierto tu futuro. Además veo que puede aparecer un viaje, porque veo que tenés un pariente en Europa, muy cercano. Y lo más probable es que vas a viajar, porque ya no te sentís bien contigo mismo, ya no te hallás en la casa. Me gustaría que nos visites, porque podés tomar decisiones equivocadas que podés lamentarlos. Así que te esperamos esta semana en Ciudad del Este, kilómetro 4. 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Otro mensaje que llega, dice: profesor, quiero retomar mi tratamiento, hace 4 años que dejé. Quiero saber si se puede. Claro que sí. Aquella persona que ya consultaron con nosotros años anteriores, pueden volver a consultar ahora y retomar su tratamiento. Porque uno pierde tiempo, pierde dinero también al mismo tiempo, pero no trabajar todo eso, entonces pueden retomarlo y culminar y hacer un cerramiento al tratamiento para que vea también los resultados más positivos, más fuertes. Ayer justamente llegó un señor en Caguazú después de 7 años. Y gracias a Dios, hoy me comentó que amaneció diferente. Ya no dormía por las noches. Inclusive se despertaba a las 2, a las 3 de la mañana. No dormía más. Hoy me dormía hasta las 8 de la mañana, me dice. Y esto nos motiva. Vemos que tanta gente que trabaja en el campo no le sale nada. Se le mueren los animales. Aquí, por ejemplo, llegó un mensaje, dice: profesor, yo soy de Campo 9, yo soy colono, no me sale más mi trabajo, te vamos a ayudar. 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Otro mensaje que llega, dice: yo soy comerciante, profesor, veo estancado mi negocio, no es la misma cosa de lo que fue hace como 2-3 años. Vení a llevar la esencia, veo que hay una carga muy pesada en ese lugar y también veo que tenés un funcionario que es tu sobrino. Aleje de tu local ese, de tu caja, de tu administración, porque te está trayendo pérdida económica. Si quieres ver con tus propios ojos, verifique la cámara. Así que muchísimas gracias y te esperamos para llevar la esencia consagrada esta semana en nuestro consultorio. No pierdan más tiempo. Otro mensaje que llega, dice: profesor, gracias por ayudarme. Yo soy un trabajador de redes sociales. Todo me sale bien desde que ustedes me están ayudando. Gracias por todo, dice. Otro mensaje, dice: yo soy funcionario del gobierno. Gracias por su ayuda. Estoy avanzando, estoy escalando. Y todo lo que hago me sale bien, dice. Muchísimos funcionarios públicos, muchísimos profesionales, médicos, abogados, ateos, personas que no creen, inclusive se acercan este año

y sobre todo de esfuerzos, de experiencias, de trabajos en nuestro consultorio en Ciudad del Este. 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Otro mensaje que llegue, dice: profesor, quiero que me hable de mi vida, tengo 19 años, soy del signo de Virgo. Hermana virginiana, vemos un futuro muy importante en tu vida. Vas a conocer, yo sé que está con un muchacho muy joven de tu edad, le vas a dejar, te vas a separar de este hombre. Vas a conocer a un hombre de 50 años. Yo sé que ya le está conociendo por teléfono, a través de una amiga tuya. Este señor quizá no se va a quedar contigo eternamente, pero te va a dar un apoyo importante para tu crecimiento personal y económico. Y inclusive te va a apoyar a seguir una carrera que siempre soñaste. Y te va a tratar muy bien. Yo sé que te sentís muy vacías, inclusive desanimadas, desmotivadas en la vida, pero te espera un futuro hermoso. Así que gracias por escribirnos. Otro mensaje que llega, dice: profesor, quiero saber si voy a volver con mi pareja, sufro mucho por él, no sé qué hacer. ¿Será que ella me dejó definitivamente? Tengo 25 años, soy de Aries. Hermana Ariana, agradecerle a Dios que se haya alejado de ti este hombre. Vos tenés una mente tan flaca, tan pequeña, que querés volver con ese hombre, ese apego que no te conviene. Te espera otra vida mejor. Te espera una alegría en tu vida, hombre, que te va a proteger, cuidar y acompañarte con tus proyectos, con tus objetivos. No como este que solamente te hace llorar, quebrantar y sufrir. Madurá, despertate, no sea tonta. Siempre jugó con tus sentimientos y lo único que lograste con él en este año de pareja, sufrir, llorar, pasar malos momentos y noches sin dormir. Y hay personas así, ¿verdad? Sufre por alguien que no le sirve, no le conviene. Cuando una persona ve que no le funciona, no le conviene, ve las causas, el por qué. Por ejemplo, también tuvimos casos de personas que no se entendían, se ni habían pelea por culpa de que había gente que no quería fueran felices. Fueron víctimas, por ejemplo, anteayer, el martes, en Ciudad del Este, recibimos una pareja que fue víctima de una brujería y aborrecimiento de parte de su ex. Por eso, porque los dos se aman. Y muchos fueron víctimas del mal, de brujería, de macumba. Recuerda que así como hay profesionales como nosotros, yo sé que muchos de ustedes no van a creer en la falta de conocimiento mismo. En este trabajo, espiritismo es como el dinero. Sirve para hacer el bien y para hacer el mal, así como el dinero. Nuestro conocimiento depende de dónde viene, de dónde nace. Nosotros estamos para servirte, para liberar, limpiar, orientar, encaminar, como hiciera un padre con sus hijos. Hay espiritistas que utilizan su conocimiento para brujería, atadura, perjuicio de los demás, separación de familia. Y el dinero es lo mismo. El dinero sirve para, por ejemplo, para ayudar al prójimo, para apoyar a personas que necesitan, enfermos. Como así también sirve para apoyar a hacer cosas feas, comprar armamentos, perjudicar al prójimo. Y hoy es el momento que usted tiene que tomar una decisión clara y claves en su vida y decir: quiero crecer. La vida es muy corta, pero es maravillosa y hermosa. Es hora de decir: quiero crecer, quiero triunfar, quiero mejorar mi empresa, quiero abrir un negocio, quiero emprender, quiero ser feliz con mi pareja. 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No espere más y no deje más para mañana lo que se pueden hacer hoy, porque mañana puede ser demasiado tarde.

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También puede pedir la ubicación del consultorio a través del WhatsApp. Llega otro mensaje, dice: profesor, sufro mucho en mi salud, no sé qué hacer, me duele todo mi cuerpo, principalmente mi brazo que no puedo mover. Ayúdeme, ya consulté con muchos doctores, me pidieron muchísimos estudios, resonancia magnética, pero cada día estoy sufriendo más y en los últimos 3 semanas ya no puedo mover la pierna también. Por favor, me llamo Francisca. Hermana Francisca, veo que ya tenés tus 57 años, joven. Está con ganas de trabajar, pero no pude hacer nada. Veo que realmente los médicos quieran ayudarte. Lo que le voy a pedir, escuchar a su médico de cabecera, alimentate bien. Vos te alimentás muy mal. Pero vení también en nuestro consultorio, te voy a hacer una liberación, porque fuiste víctima de una brujería en Salto del Guairá. Al lado de tu casa, yo sé que hasta ahora tenés tu casa allá, ahora estás viviendo en la casa de tu hermana. Tenía una pareja vos, ¿verdad? Saliste como 7 años con él. Y de ahí vinieron los problemas, hasta inclusive veo que en esa casa se le hizo un daño muy fuerte. Es por eso que nada te sale, inclusive tenía una hija también que está con muchos problemas, que perdió muchísimo, que vive en esa casa. Yo le voy a ayudar, no necesitas dinero, solo quiero que venga lo más pronto posible. Vamos a hacer una limpieza espiritual, una liberación. Hay mucha gente que está sufriendo enfermedades desconocidas. Muchísima gente que no sabe lo que tiene, van a médicos, hacen los estudios, no les sale nada. Y le aconsejo que consulten con su médico de cabecera. Escuchen a los profesionales que consultan. Ellos están para servirlos también. Y hoy es el momento en que ustedes tienen que abrir su mente, mirar hacia el horizonte y díganse a sí mismo: tengo derecho a crecer, a progresar. Tengo derecho a triunfar. Tengo derecho a ser feliz. 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Así que no espere más. Le vamos a ayudar, le vamos a encaminar, le vamos a regalar la esencia consagrada también. Otro mensaje que llega dice: profesor, ¿cómo hago para llegar en su consultorio en Caaguazú? Es fácil. 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

0: Bueno, audiencia de la 101.7 Radio Capital, muy pero muy buenas tardes, ¿cómo están? Arrancamos la máquina aquí por la 101.7, hoy día especial, día viernes 28 de agosto del año 2026. ¿Qué tal, cómo está?
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0: Muy bien, ¿qué tal, señor pariente? ¿Cómo le va, mi amigo pariente? Hoy día, mamá, y le ganó Cerro Porteño, pariente. Le ganó a Resistencia, Sí, es que es bien, mamá, y le ganó Cerro Porteño. Sí, bien, mamá, no, mamá, Resistencia, ve. Sí, señor, Para los amigos, para toda la gente, en esta hora de la jornada,

0: Para los amigos que están escuchando la radio, saludos cordiales. Cuando ya viernes lleguemos.
1: Viernes de locura.
0: Viernes de locura, viernes de ere a lleguemos. Sí. ¿Eh? ¿Y tú estás? ¡Vámonos!
1: Mañana puede, papá, o sea.
0: Hoy es el día de...
1: Santa Rosa, yo.
0: No, no hay Santa Rosa.
1: Vamos a puta y te van.
0: ¿Eh?
1: Vamos a puta y te van, nada.
0: No, no es Santa Rosa. Hoy es el día de... ¿Qué te puede?
1: No, Santa Rosa, ya vamos a esta, vaina.
0: Santa Rosa tengo... Domingo.
1: Guaco, tú ya, vaina.
0: Domingo, Santa Rosa.
1: Tú ya, vaina, guaco.
0: Hoy es San Agustín.
1: Sí, está noté.
0: Hoy es San Agustín, patronales ahí por zona de Sarocaro.
1: Sarocaro.
0: Por otro lado, vaina patronales de San Agustín, veo acá,
1: Ay, cuáite, man.
0: Exactamente, Muy bien, gracias a quienes nos apoyan. Muchísimas gracias. Papá y San Ramón, lunes.
1: Partero.
0: Lunes, San Ramón, Partero. Papá cumpleaños, Sí, Jaupé, Santo Araguazú, el 4 de septiembre.
1: Pato ya.
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Con Mai Mara de Oshona. Para los amigos que nos escuchan también. Saludos entonces para la familia
Sí, señor, ¿eh?

0: 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Para la gente que están escuchando la radio también, sí, señora, ahí también. Un abrazo para todos los amigos. Hay que sacar la basura un día antes del día de la mitad. Yo no sé quién es basura, la mitad. Y a ponerse al día con las cuotas correspondientes. Con recolectora con Don Oviedo. 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Sí, señor, tenemos lo mejor para los amigos, para la gente que nos escucha también. 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

Qué lindo tema, el tema, creo que canta algo de cumbia. Le bajamos el día de hoy también. 37 minutos, la hora 14 en todo el territorio nacional, Gracias a los amigos de Compasa MID, contamos con hasta comuna. Súper normal, dice como es de podio también. 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E hizo de Roque Duarte. 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Saludos a mi amigo Mario, que hoy juega Radio Capital y Mati, LC Corrupción, Mario. Ahí vamos a estar jugando en la cancha de mi amigo Seferiano. Hoy a las 19:30 del partido entre Radio Capital y el equipo de Mati LS Construcción Mario, equipo fuerte. Legalmente está Ibastuña, Nacho Caña Mayende, Peana y Pebola. Pero número 9 siempre vamos a inguiar la gola a nuestro amigo Mario. Siempre la gola. Hoy va a tener la marca especial de nuestro amigo Mario Torres o Marcaraña. Les adiós. Todo el amor a Marcaraña para nuestro amigo Mario. O sea que Mario contra Mario la contra Yaina. Sí, señor. 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

0: No, ¿hay cuándo? Pero haciendo una ahí voy a para delincuente, bailarina, cumbiambera, tela, espadeti.
1: Si las quiero con toda el alma.
2: Epa, güey, a ver, gracias.

0: Muy bien, dos mujeres y un camino para seguir avanzando la tarde el día de hoy. Tenemos ya 7 minutos, la hora 15 de año los Castanabria.
1: Claro que sí.
0: De pie, ¿por algo te llamo o qué?
1: No, yo estoy ya buscando.
0: ¿Eres que buscar? ¿Algo te
1: llamo? Ah, buena, Nelta y Andena, Cota, Andena, el 4 de octubre.
0: ¿Es la copa la Andena?
1: Oye, prepara, ¿qué dices?
0: ¿Será?
1: Sí, pero Pepe no llama usted.
0: Pepe no llama usted.
1: ¿Ya me gusta esa calle?
0: No, no llama usted, ¿ya?
1: ¿Cuál hay por ahí?
0: Mira la paella, está espectacular, ¿o qué? Para. Sí, puede firmar, por favor. Vamos a estar realizando el sorteo correspondiente. El sorteo correspondiente para.
1: Ya, eso también a la mitad, ¿verdad?
0: Ya, eso también a la mitad, ya, para todos los sorteos. Hay una paella espectacular.
1: Alita, carne, herea.
0: Pégale, herea, Pega pechaña con dinaco, ¿no? Realicemos el sorteo pro ayuda para Rodrigo Arzamendia. Esto va a ser el día de hoy. En contado minuto la mitad, Una paellera de acero inoxidable llegué a esta, Sí, señor, Pues ahí tenemos al amigo Pedro Arzamendia. ¿Qué tal, Pedro? Mira, Pedro, me da el aporte.
2: Vale, Corroli. Tranquilo, Baiteza.
0: Tranquilo, padre. Mira, che, ¿cómo está el estado de salud de tu hermano?
2: Ah, ojo, ese Roli.
0: Oye, me cató. Va, oye, ocho, espera.
2: Oña sienta, Roli.
0: Oña sienta.
2: Sí.
0: Oña sienta, es más o menos. En vez de mío, no me están cuajan más ahí, nada.
2: Amo, y te teletón cota, poña, perro, tonta, uki, o andes a mi derecho.
1: ¿Curva? ¿Te curva a ver la siguiente cora?
2: Rotonda
0: ahí
2: te
0: va.
1: Rotonda
0: ahí
2: derecho y
0: te
2: hubo.
1: Ah,
0: esa.
1: Ya.
0: A
2: pilla.
0: Esa, ahí la rotonda ya, pero.
2: Posiblemente
0: esa, ahí. Esa, ahí una. ¿Y él estaba ahí en el hospital?
2: No, y de alta maquilloli, pero. Dos operaciones, doctor.
0: Dos operaciones.
2: O duda, sí.
1: Va, él la indica tú dos operaciones.
2: Oído ahí te, y leí imágenes.
1: Ah, muy
0: bueno. Ospea, allá.
2: Sí, ospea.
0: Ospea.
2: Dale, tengo
1: nunca cuave.
2: Nunca cuave.
0: Oye, tú, güey. Y tú, Muy bien, entonces ustedes están realizando a la gente, no sé, nuestro agradecimiento a la gente que estuvieron comprando la boleta.
1: Mira, soy un amigo. Cuando viste a cuñado, y ahí todo agradece mil a un amigo.
0: Exactamente.
1: Le agradece mil a la. Oye, guago la boleta, y pon a veces Argentina entero la.
2: Agradecete y mi oye, guago, qué boleta, ve. Gracias a la vez, guaja, güere.
0: Oyuwa,
2: Argentina, casi todo el país
0: lendo Oyuwa.
1: Y por ahí.
0: Oyuwa, Apeando dice las taxis, dice que ahí dice Oscar que tiene muchos amigos, sí, está ahí amigo. Apeando a marcar la diferencia siempre, muchas actividades que realizamos. Voy, realizamos todo el sorteo. Ya nos hemos ganado el sorteo, ya hemos cachado, Ahí está.
1: ¡Ah, nos vemos hoy!
0: ¡Sacamos un numerito! ¡Con la paellera, Ahí está, Oscar.
1: Derlis Alfonso.
0: Derlis Alfonso, mo guapa,
1: A ver,
0: ¿cuál?
1: ¿Dónde lo vio?
0: ¡Ey, guapa, chube! Derlis Alfonso, mo vaina, más o menos.
2: Ya, ese compañero de trabajo.
0: Exacto, compañero de trabajo,
1: ¿Cuál lo van a?
0: Vea, mira, ¿será que lo inaugura coño en invitar a ver?
1: Digitalita.
2: No, vea, amo y te, vejo, no me trabajo, frente, vea, inaugurada, wey, Derlis.
0: ¡Cruce! ¡Vamos a inaugurar! ¡Cruce! ¡Ya cruce! ¡Vaya! ¡Ven aquí! ¡Lleva! ¡Lleva!
1: ¡Ya! ¡Lleva!
0: ¡No hay nada! ¡Le podemos llamar! ¡Pero vamos a llamar! ¡Le podemos llamar! ¡Le podemos llamar! ¡Ahí está!
1: ¡Vamos ya! ¡Pues y cuá a mí!
2: ¡No te
0: vas
2: a subir
0: a Orlina! ¡Ya! ¡No hay nada! ¡Me voy a llamar! ¡Número! ¡Número! ¡Número! ¡Número!
1: ¡Número! ¡Número!
2: ¡Número!
0: ¡Número! ¡Número! ¡Número! ¡Número! ¡Número! ¡Número! ¡Número! ¡Número! ¡Número! ¡Número! 83
2: 40
0: 40, le llamamos entonces.
1: Y con mi papu ya buena.
0: 0995 65 83 40, ve.
2: Sí.
0: No me vaya, no me
1: vaya. Al aire, estoy en
0: el papu. Al aire, estoy. Puma y nada, puma y nada, ve.
1: Ya andé inaugurado, andé para una cosa, ve.
0: Alguna cosa. Y puma y teléfono y nada. Y puma, ve. Y cuando me va para la puta, como que y puta una cosa, ve. Imagínalo, no, me abre para ayer. Ahí está. Estamos llamando al amigo Derlis Alfonso, ¿verdad?
1: Sí.
0: Derlis Alfonso, ya tendré que ir con babo y nada, ¿verdad?
2: No,
0: ve,
2: libre,
1: libre.
0: Sí, libre, vaina,
1: Cuñado, ni va, vaina.
0: No, ya por la mascada le doy por otra. No, ya tendré, ya.
1: No, y me ha dado cuñado.
0: Oye, no, ¿qué, vaina? Pues no, ¿no? ¿Qué?
1: No, catúa yo.
0: Ok, ahí no.
1: Está este,
2: ¿no?
1: Ay,
0: carneo,
2: y no,
0: ahí.
1: Ay,
0: carneo. ¿Va a poner de ahí, no?
2: Sí, ya,
0: yo,

0: ¿eh?
1: De Tago Viaja, ¿dónde ves a Burro Alquilado, o sea?
0: ¿Es Burro Alquilado llamado, boina, eh?
2: Viaja.
0: Oye, te estamos llamando.
2: Sí.
0: ¡Delia Alfonso!
2: ¡Ni atender, no se despagna!
0: ¡Ni atender, te ayudan ocho a la hora, ni a la para ayer, ya!
2: ¡Estoy por humo a inaugurar,
0: morena! ¡Con inaugurado, era un ñeco de inaugurado, hombre! ¡Hola!
2: ¡Calma!
0: ¡Hola!
3: ¡Hola!
0: Sí, mi amigo Delia Alfonso. ¿Qué está mi amigo? ¿En Nujé habla para ayer a Chachiguay o Chachiguay? ¿Tengo una Chachiguay?
2: No.
0: La te ubicáis. A ver, Rayo Capitán, no hay rolli, no hay rolli, nada.
2: Mailo ya puedo hablar sorteo.
0: Hacemos el sorteo, jugar y boleta aquí de.
2: ¿Mabe?
0: ¿Eh?
1: Pedro Arzamendi.
0: Pedro Arzamendi. Pedro Arzamendi, jugar y boleta allá.
2: Está
0: para allá. Ahí no gente, yo quiero saber, Rayo vino a la donde, güey.
2: Inauguración.
0: Inauguramos con mi hermano. Ande con Dinacuá,
3: ay,
0: pues, un abrazo, mi amigo. Un abrazo, gracias por la horadita.
3: Paso, gracias.
0: Ahí está, entonces, al amigo Deli Alfonso, ya, oye, con Inacua. Ay, niña, te odio.
2: Ya está,
0: Allá, ¿eh? Ya está, comadre, ¿cómo era? Entonces, gracias. En nombre de la familia, muchísimas gracias, realmente. A Pepe y Eye, salan de puta y mi jane añón, grande hermano y jane añón, porque vos estuviste trabajando muchísimo por tu hermano.
2: Es importante.
0: ¿Eh?
1: Sí, ¿no? Rolly.
0: Por sí. Pedro Arzamendi, ¿de ella ya?
1: Sí, Pedro Arzamendi.
0: De Pedro Arzamendi. Tu hermano era Rodrigo Arzamendi.
1: Rodrigo Arzamendi,
0: ¿eh? Vean cómo se ponen patas, y no se ponen patas, ¿eh?
1: Sí.
0: Exactamente. Muchas fuerzas para la familia. Ha, hasta ya hola, va, es que lo peñe coño, da con una y cuadra, va.
1: O sea, yo voy a hacer de alita y entre papa y cuea.
0: ¿Ja, pues ya alito, va?
1: No, pues ya, no, es la inauguración, mira. Alita, va.
2: Alita, pollo, ve. Chorizo, muy bien. ¿Te lo habitas, ve?
0: Alguna cosa, ¿eh?
1: O si no, duro a su casero, ya gusta, Rolín.
2: ¿Qué hay, cobe? ¿Qué hay, cobe?
0: Pues, no, aunque nada, cuadra una, pues, cuesta.
2: ¿Qué hay, cobe?
0: Ahí está, gracias, amigo, por venir, entonces, a la familia Arzamendi, un abrazo, ahí está.
1: Agradecete, Indero, Lisa, la ya puedo hacer, por favor, la suerte de Jamón Radio y yo lado. Agradecelo a Yuhua, fue completo.
2: Vea lo importante y agradecer por Yuhua, que boleta.
0: Exactamente, ¿eh? Muchísimas gracias, Rodrigo. Ya no, Mónica.
2: Me saludado, esta cuñada me saludaba ya. ¿Eh? Más de detalle,
0: ¿de qué cuál es sobrina?
2: No, pues saludando, de saludando, se hacen de cuál es la gente apodando yo, de saludando.
0: Es Melo de llamas.
2: Bebe, sí.
0: Ya hay cuál.
2: Yo te gasté yo andando apodando cuál es, bebe, y se rolo y cuál
0: es, ahí.
2: Es cronico sin nada, ahí, ya,
0: vamos, allá, ahí está Rodrigo, Bueno, seguimos más música, Seguimos con más música a los amigos que están enviando sus mensajes, 0976-430-623 para los mensajes.

0: Morenita, se llama la canción, pero la seguirá mostrando a través, Oscar.
1: Morenita sea.
0: Sí, a todas las morenitas de Yuki que están escuchando la radio. También saludos para la gente de zona del barrio Primero de Marzo.
1: Va a ir con el amigo Morenito de tus amores.
0: Va a ir con no todos lados,
1: Un burrito jugado ese.
0: El gordito de tus amores.
1: Cuando se te incuña a caer ese mercado, va como morenito de tus amores.
0: ¿Cómo es? Me ha dado lado.
1: El norte de todo,
0: Norte de todo, llegué a secuestrarse de pichona por otro lado.
1: ¡Ah, qué
0: Sí, pichona tiene secuestrarse por otro lado. Ya, vamos a votar por otro lado. Ya, probablemente ya no viene más.
1: Ya,
0: vamos
1: a votar por otro lado.
0: Vamos a votar por otro lado, probablemente. Ya, y mando. Ah, no, mira, pero ella, oímos por otro lado. Algunas cosas, cosas de reina,
1: Sí.
0: Ah, mando, Muy bien, tenemos unos audios
1: la gente también.
0: Bye bye, Lomitaina, el día de hoy también. Saludos, muchachos, saludos ahí. Saludos para nuestro amigo

0: Silvio Barreto, que está en sintonía de la programación. Viene otro audio, otro audio, otro audio, DJ. No te puedo. ¡Ígame! A mi amigo Sergio Alvarenga, ¿qué tal mi amigo Sergio Alvarenga? ¿Cómo le va, mi amigo? Hoy jugamos contra el equipo de Matieles de Corrupción Mario y nada. Upepe y Yatri Paite, los muchachos, Aquí en Matieles de Corrupción Mario está ahí los muchachos, el amigo Mariano Benítez y comitiva Rubio, mía, y el socio Piscuo, mía, y hueve y nada.
1: De los fugitivos, Néstor Muñoz te saluda, papá, estaba Simón Bolívar, güey, de
0: Sí, sí, lo que quedó, quedó aquí en mi habitación. Más o menos así el tema, Sí, señores. Hoy jugamos contra los muchachos de Materiales de Conducción Mario y Radio Capital a las 19:30 horas. Después de venir del canal, directo más a Cancha, ¿o qué?
2: Directo
0: más a Cancha, el número 9, el goleador. 193 goles. Tiene con el equipo Radio Capital. Falta 7 goles para alcanzar 200 y nada. Y más falta. Sí. Ah, es mandáis callo y nada. Sí, señor.

0: Para el amigo que le solicitó algo de Ana Gabriel, el romántico, el romántico, ¿dónde cuando llega?
1: Ah, él enamorado ahí, bro.
0: Ya te sabía, vos le ibas a ver en el socio.
1: Enamorado
0: ahí, mande, mande, Muy bien, escuchamos a un novio, a un novio.
2: Rolly, cachaca, Perú. Viernes, Sergio Bailador, Rosita Cosentía. Vamos, Rolly, a la de fuerza, viernes.
0: ¡Yeah! La cachaca Virú, no hay problema, ¿eh? ¡Ay, ay, ay, ay! ¡Va, va, ya, no, yo, no, no, no, no, no, no,
3: no, no, no, no, no, no, no, no, no, no, no, no, no, no, no, no, no, no, no, no, no,
0: va, Dios. No, va, ahí coño, un papel, cuando ya no viene a Moina, ¿eh? De payaso. No, ahí me lo va. Escuchamos el tema. Cachaca Pirullo, Carlos.

0: ¿Cómo te llamas?
1: El caricatura.
2: El pago de emergencia.
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0: Sí, señor, la cachaca dietética, ¿o qué?
1: Cachaca dietética,
0: ¿sabes? Sí, señor, saludos a un amigo Juan, amigo Juan. Está escuchando la radio, saludos a un amigo Juan. Está mi amigo Ñande Capeluma, poña caco. Hola, ve, señor, otro, Ñande Capeluma, poña can, ve. Ay, al amigo Felipe. Felipe, ¿qué tal, mi amigo Felipe? ¿Cómo le va a desarrollar? Siempre nos escucha ahí por esa zona ya, De ahí vemos, le vamos a hablar a gente, al amigo Felipe, un abrazo. Hoy es viernes, la mitad, Siempre los viernes hay que bañarse temprano, ¿ok? Voy y bella julo mitad de cuatro veces, ñate.
1: Me acuerdo
0: ahí en la cuación, tú sabes, yo dije... No, es más, ya jupo, ¿ah? Cuando ya jubí, ya me voy a mojar, ¿ok? Ya acaba, lento, me voy a ir,
1: ¿ok?
0: No, no. No, no, me cae ayuda, ¿verdad, bebé?
1: Ya, ¿cuál?
0: Saludos para el amigo Cristian, que está escuchando la radio por zona del barrio 12 de junio. Saludos aquí en el barrio 12 de junio. En sintonía de la programación, a mí, el amigo Cristian. Hoy, entonces... Los muchachos de Radio Capital juegan contra los muchachos de Matías de Corrupción Mayo.
1: Hoy invité, mamá.
0: Hoy está Piola. Piola, Picuo, miel y guabón y el socio. Matías de Corrupción Mayo. Vamos a poner, Juegan bien, ellos juegan bien. Hay que ser realista. Vamos a poner, ellos juegan bien. Pero número 9 y Nicatú y la que ocho, compadre Vestera. No, Nicatú y número 9 contra. 3-4 mil más que acá en el número 9. Vamos, indio, ya, vamos ya. No, y calla, y nadie. Y calla, Zaina.
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1: Epa, güey, a ver, ¿sí?
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1: A ver, cuando hay que me al día, y te va uno y cógeme al día, pues cuéllame el día uno camioneta.

0: Qué lindo tema, el tema que nos canta lo que quedó, quedó.
1: Quedó.
0: Para mi, nuestro amigo. La amiga Muñoz. Sí, está nuestro amigo Néstor Muñoz desde zona de.
1: Timón.
0: Timón Bolívar, que ahí va Timón Bolívar, mi amigo. Ya no vi, me vayan de
1: nuevo.
2: Ya,
1: ya, tú vi.
2: Rollo Capital
0: ganó hasta
2: 6-0 Rollo.
0: 6-0 ganó hasta Rollo
1: Capital,
0: Rollo. 6-0 ganó hasta Rollo Capital, Rollo. Sí, 5 gol número 9.
1: 5 gol
0: número 9. Ahí ya listo, no, ahí mande. Ay, ay, ay. Saludos a quienes están escuchando la radio por los distintos barrios y la ciudad de Coronel Oviedo. Muchos los amigos están escuchando la radio. Sí, señora, todo lo que fue un traicionado.
1: ¡Guau! Sí.
0: El día que te fuiste de mi lado.
1: Ya es Joma.
0: La que yo quería te burló de mí. Qué cosas extrañas que tiene mi vida. Porque se las hay juacue. Oye, burlaba y traíchere.
1: Ya po ahí, nere.
0: Más o menos ese tema, ¿eh? Acá me dice Virome que vuelve al equipo, pariente. Acá vuelve Virome.
1: A su bebé ya.
0: Acá vuelve Virome. De... Ah, es más, callo y nada. El amigo Virome.
1: Virome,
0: vuelve Virome en el equipo titulaje.
1: Sí.
0: Añestico Virome la. Ya es chata Virome.
1: Vamos, loco.
0: Ya es chata Virome porque hoy el equipo te necesita realmente. Porque Mario, de construcciones Mario, está jugando. Hay que ser realista. Y sombrero no JP. Hay que ser realista. Ellos juegan bien.
1: Sí, hasta
0: hoy. Hasta hoy que ya, ¿eh? Y hoy. Oye, jugamos ahí contra Pecuea 6 partidos,
1: cara. 6 partidos.
0: 6 partidos, oye, jugamos ahí contra Pecuea. Sí. Empate Moscoy, Peteino gana. Jastrémalo, Pereza.
1: Está
0: bueno. No, pues ahí, hay que hacer realista, ¿eh? Juega bien ellos, ¿eh? Demos otro obvio, otro obvio.
3: Para la máquina, en todo por ahí viajamos, ¿eh? Obvio, o sea, porque. Estoy a saludar a mi sobrina, Magalí, cumpleaños, cuando te haga. Con mi música, la máquina, la máquina.

0: ¿Para dónde vio Silvio? Y para Magalí, que está de cumpleaños.
1: Magalí.
0: Pues
1: aunque
0: sabía. Ah, Emane.
1: Cumpleaños, tío. Tito
0: Servía. Y cumpleaños, Magalí. Que lo cumpla feliz. Que lo cumpla feliz. Que lo cumpla Magalí. Que lo cumpla feliz. De parte de su tío Silvio,
1: Ama.
0: Un saludo, Sí, señor, ya aboga,
1: Ya, nos estamos yendo.
0: Nos estamos yendo. Gracias por la sintonía. Feliz fin de semana para todos. Pórtense bien. Felle, portamos. Hágalo, amistad. La gente de la está cuatro veces más cascada. A lo mismo le destaco a Miguel de Cuea. Lo mismo le destaco a Miguel número 9 de Cuea. Pero me hace pues cuello escucha.
1: Ya va, y ya está.
0: No, impresionante. Sí, señor, escuchamos más música aquí en la radio. Será hasta mañana, será hasta el lunes. Feliz fin de semana para todos. A las 17 horas. Ya nos vemos por Canal 5 TV Más, La Máquina TV.

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Tres minutos de la hora 18 en todo el territorio nacional, Baesayo y Tepa, este ahora viernes 28 de agosto 2026, como de siempre, ya estamos otra vez presto para difundir la mejor música paraguaya a través de nuestra programación, de la 101.7 FM Capital, por ella, por ahí, nuestro gran amigo Wilfrido, el Pato Villeñe, Gatupo, ya pende en 10, pende amigo, pende apreciado, Lucio Jiménez. El dúo, el consagrado dúo Pérez Peralta, iba después a Tileñas, Endujina, Aroja y Juinte, Ayuge, a Pesá, Ñañe Perú, por Ajeirore, ya voy a coger esta pedido, este día, Arajina, posiblemente dentro de un rato ya vamos a tener la visita del candidato a intendente por la lista 3, Antonio Aquino Pérez. Ya pecaje, Sena, Ñañe, y subemos con Catujina. Sí, señor. Y por allí ya por millón de oraciones de Ñeñe Puno, Ñeñe de Enviapó, y en encomendarse que todos los avisados se ponen veinteñas de entero y temba, y en agradecimiento y supe por la gracia, la familia, el trabajo, el pan de cada día, la salud. Dios mío, este día vengo junto a ti para agradecer.

Agradecerte como todos los días por la bendición que me das al despertar un día más. Te pido por la salud y bienestar de mi familia, amigos y conocidos. En tus manos estamos, Señor. Amén. Yareco, pedido de nuestro gran amigo Samuel Ramón desde calle Potrerito. También su hermano Roberto Ramón Isidoro. Y Andrendú, lo mitagina siempre una comitiva muy importante con la música. Peina Coapero Jaro, los auténticos nativos carapegüeños. Ahí don Juan Espínola de Sabucay con su señora Susana, esposa Susana. Engaño Cuñaporá y los ídolos de Piribebuy. También don Aníbal Bogado desde Calle Guazú, una perdida con la esperanza de Flaminio Arzamendia. Siempre llena de rendu todos los días de ahí. La señora Blanca Cáceres. Se botavera que mil llamadas. Ey, tenemos mañana difundita. YouTube por eso inunda y estoy problema vejna. Oye, pita sueño de Quereco, Tembia Pope. El abogado Marcos Benítez, intendente lista 1, el 4 de octubre. Llamó a Añeteta Cirú, presidente de Javi Cuerri, Julio Balbuena, concejal lista 1, opción 7, Oviedo Merece, el 4 de octubre. Yajaerama Cirú, Osvaldito Mora, concejal lista 1, opción 3, el 4 de octubre. Aniki Yayabu, Lomitaj, Pechapay, Temal Lomitaj, Pey Vargas, concejal lista 1, opción 4, el 4 de octubre. Yay Cuapa, Movishan Irú, y así es, Juancito Torres, concejal, lista 1, opción 8, el 4 de octubre, Yandeta Manteboí, Pesapite, Malomita, Génesis Gastirán, no, Génesis, Antonio Aquino Pérez, intendente, 2026-2031, el 4 de octubre, votar lista 3, menos discurso, más trabajo, Aniquilla, esa gente cuera, y la magnífica oportunidad ya recogen, entonces ya elegido a los buenos y mejores candidatos a intendente y concejales. Roquito Olmedo, concejal, lista 123, opción 7, el 4 de octubre. Ya Jaerama Sinú, Marcial Cardoso, concejal 2026, lista 123, opción 1, el 4 de octubre. Ya listo, Masinú Güera. Y Néstor Benítez, concejal, lista 123, opción 10, mediocampista. Así vamos a repartir por nada la pelota. El 4 de octubre, ya Jaerama Sinú. 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

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Francisco Cantero, nuestro gran amigo, el funcionario de la Cámara de Diputados, acompaña nuestra programación, nuestra música paraguaya. Samuel Ramoa, de calle Potrerito, hijo del combatiente y mutilado de la Guerra del Chaco, acompaña nuestra cultura, nuestra música paraguaya. De igual manera, el licenciado Cristian Aldama también apoya nuestra programación, músicas y músicos del Paraguay. El doctor Raúl Portillo, con su buena predisposición de siempre, acompaña nuestra cultura, la que es nuestra música paraguaya. 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Usted, o mañana candidato, sino.

0: 16 minutos de la hora 18 en todo el territorio nacional. Tenemos hoy la visita el candidato a intendente por la lista 3, Antonio Aquino Pérez. ¿Cómo está? Bienvenido al programa Músicas y Músicos del Paraguay.
1: Muy buenas tardes, Lucio. En primer lugar, quiero agradecerle a Dios por esta oportunidad, por este maravilloso día, por esta invitación, por este espacio. Y mi saludo respetuoso siempre en tu persona, a todo tu equipo de trabajo, al director de la radio, don Luis Jiménez, señora Marisa, toda la familia. Y bueno, Lucio, efectivamente, hoy nos tocó presenciar el espacio tuyo, un espacio muy escuchado, muy querido por la gente, la forma en como vos haces tu periodismo, Lucio.
0: Sí, así mismo. Ya recuerdo ya de estilo cuando competí programa ahí se embujía ya ni yo para ver cómo está me con condimentos y a culo mitad endulzar la ya de programas. Entonces ojo culo mitad ni en tu entonces me tocó la de recibir la gente en los barrios y compañía. Ya hay mi tema ya se aproxima ya el 4 de octubre, entonces mi amigo, ya imagina, gatera de candidato Antonio.
1: Te coño, ya anduvina sin un. Este Lucio será 37 días del 4 de octubre, día de San Francisco, donde los obetenses ya yapota historia en nuestra ciudad. Y bueno, Lucio, está mandando será a Pope, hay que la gente cuera rogape. A Popa ya recibí, Boraiku, Niña Anduña de la Picha Cuere, en medio de tantas preocupaciones, en medio de tantas necesidades, característicamente el paraguayo de Imoain de la Ibaigo, ni la Tobasil, para donde recibí la joga, Lucio, a pesar de ser boga, vea. Che, en realidad, de Icuay, Bogu Liberal, Bogu Colorado, Roga, pero ajá, de ayer recibí. A Guarula mensaje, a Guarupe compromiso de, con la gente, a Jaña comprometer en Diecuera en forma personal y particular, porque da que la compromiso, uy, a siempre o hija de BTI, semita y mi BTI, hombre comprometido con el trabajo, con la sociedad oetense, y en especial en este caso, Lucio tocase a Guacamío, a la parte, a la representación de los trabajadores. Aime más que seguro de que vamos a hacer un trabajo, vamos a hacer un cambio muy importante, especialmente en los sectores más vulnerables, Lucio.
0: Exactamente, Antonio,

0: tema Orero Correa, los hindúes están sondeados, pero vi a Dera y Jula, gente en la pueblo, en un momento dado, se lo va a acompañar, güey, ya puede tener visita casa por casa, sin intención de colores. 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A ver la padrón nacional y purutas, entonces pega desfavorecer, ¿no? Antonio y Catón, ahí se de ir por hoy liberal ni colorado en Guajembeite. Entonces pega ahora, siempre la ciudadanía lleva la cambio realmente hipotada, lleva consentimiento, está en Guajembeite, lleva la mitad de recibir con ganas, de si, esperanza del cambio.
1: Upecite, Lucio, específicamente con la ñane bandera, es la bandera oestense.
0: Sí.
1: Upey la tricolora lleva. A 85.000 ya voy a recoger habilitado. A 85.000 y después vengo a visitar. Imagina, y que tú más allá tiene 55%. A 55%. A pues te vengo, Lucio, llamativamente la atención. Y hago iñeco, sea a lo mejor, o están y yo, alguna persona, oye, te pecata y corazón, pues te pero ja, esta mande. Y ahí te persona a topar. Y ayer seco da votamos ahí de este. Entonces Lucio se unía a la Shembo Baretea, Shembo Putú Barete, Aguatá, cada día más confiado. Da huerecoy, Shembi Guay, Panamba, APPP, más que ajá, visitar la gente, pe, a, pe, y alegría, pe, y abrazo, a, pe, y apoyo, pues a Lucio, hombre, ese pe, energía, pe, batería, cada día Aguatá, Janguá. Ambas apodos desde las 4 de la madrugada hasta las 10, las 11 de la noche, Lucio, pero cada día más fortalecido, checo, de pie, gracias, señor de Yarabe, y a todos los conciudadanos, porque la sociedad oestense hoy necesita un cambio, y ese cambio representa Antonio Aquino Pérez por la lista 3, la oposición verdadera.
0: Exactamente, ja. Y juicio, ponen a gente fuera, vamos con la mitad. Hace con Hendú, hace Saya, para la. Hoy postal, mitad la cambio. Entonces, Yareco ha habilitado 13 locales de votación de Yareco. Y ahí por allá explica a mí la gente aprovechando esta programación.
1: Así mismo, Lucio. 11 Yareco, pero 11. Esta vez Yareco está 13. Sí, sí, sí. 13. A Yareco, 85.000 habilitado para las generales municipales acá en nuestra ciudad de Coronel Los Viejos. A Pechite, Lucio, la gente hoy postal la cambio. En primer lugar, la gente obetense o recupera ser la identidad propia. Que un obetense nato vuelva a ser nuevamente el intendente o huacana, la administración municipal. A personas de trascendencia de servicio y de trabajo allá, por sobre todas las cosas. Porque la idea de venderle a la gente, tengo ciruela en acá, pero mango, me están de, pero con algo y te andan ya me de mí.
0: Sí.
1: Entonces la gente conoce mis raíces, mi árbol genealógico, mi caminar, y saben que la gente va a recibir frutos de mango, alimento de Antonio Aquino Pérez. Entonces, Lucio, la gente más que convencido está, sin distinción de colores, religiones, clubes algunos. Ya, oye, prepara para el tema la gente, y nada, para el 4 de octubre, para hacer el cambio histórico de nuestra querida ciudad de Coronel Oviedo.
0: Excelente, Antonio. Vamos a poner el mensaje y claro por ahí la volé a por la de idioma guaraní de hija. Pero lo mitad, hijo, ese es lo mitad reclamado. De hablando del programa de idioma guaraní, me dice, hija, todos con los candidatos, Toño, en mi y sepe, orilla de zona rural, o centro, orilla de los mismos, de ellos, en tu sepe, ñande, es lo mitad. Vamos a poner a ver el mensaje.
1: Apea Lucio Leandel, la ñande identidad propia ya, la guaraní.
0: Sí.
1: Tengo ahí las 5 idiomas allá, pero guaraní me la añade.
0: Sí,
1: entonces, es importante, pues, añade ya Mombareté cada día, porque peas añade la añade cultura, pues. Añade
0: bueno, tiene idea.
1: La añade que ya, va eres vivo. Añade añade en Baetete. Entonces, Lucio, infinitamente agradecido con el Señor y por este espacio, porque Haishan debe la gente o ABI. O más llegué a las familias oetenses después del 4 de octubre. El 4 de octubre, a las 5 y media, a las 6 de la tarde, la gente ya oye, pues llegamos a la ciudad. ¿Por qué? Porque Obereco llegué a PTI, verdadero oetense, representante, Boriajú, trabajador, Raijuja, oye, puta sota, y que después, a Omajeta, a PAP.

0: 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jicuay ja agendupe tení grupos hei cuan aula y porá hei otro gato hei Oviedo primero hei bueno ja entonces y claro pointe y cuaco escenario cuaco película ya y cuama la ña de arroyo sirimo otro po ye dirigígina mi gente querida de Coronel Oviedo, Antonio Aquino Pérez, la alternativa, la oposición, si se va a hablar en Coronel Oviedo de oposición, Antonio Aquino Pérez por la lista 3 es la verdadera oposición. Después tenemos dos grupitos de una misma SA.
1: Así mismo, Antonio Pérez. Ahí está el eslogan Antonio Aquino Pérez, intendente 2026-2031 del 4 de octubre. Hola, digo bien, votar lista 3, menos discurso, más trabajo. ¿Y a dónde le ofreces a la ciudadanía?
0: Así mismo, Lucio. Aparte de eso, se preocupa la parte rural, ¿será?
1: ¿Y tú?
0: Acá la gente se litiga en un porcentaje un poco, digamos, un número un poco exigente. Se habla mucho de los bacheos y compañía, pero ya añece la bacheo de Juan, ya añece con mi gente y por mi gente, la voz del campo. Siete puentes ya dejó a Peteco y de Casco Urbano Yerejo a Pama Lucio. Ya huerecó el puente de Juanatí que está enfrente mismo de la estancia San Miguel, ya huerecó Plácido, ya huerecó ahí en Olegario, ya huerecó Pocherito. Y tristes ahí desentonados, es como si esa gente no existiese, Lucio. Porque, recuerda, los mismos canon, los mismos aranceles pertinentes, o pagar los impuestos pertinentes al municipio. Entonces, se le hace preocupación más la gente rural en este mismo momento, Lucio, porque están siendo muy olvidados. Peaja de Taoiki, estamos teniendo escuelas que se están cerrando, Lucio, este año.
1: Sí.
0: Escuela que con mucho sacrificio, con el sudor de la frente, los padres de familia llegaron a construir. Tenemos uno en Plácido, tenemos otro en Calle Itacurubí Monte Alto y tenemos varios de esos, Lucio. ¿Qué herramienta que bien se puede explotar para la capacitación de personas de diversos índoles de profesiones? Porque ni antes la de Ciudad Cuacuá, ojo. Ya huerecó los medios correspondientes, ya huerecó los ingresos sumamente positivos que solamente falta acomodar, disciplinar, ajustar algunos puntos, Lucio, y que a todos los ya entero esté a la OETEN secuela o beneficiado, porque a lo faltan en DPTI sentido de pertenencia, amor a mi ciudad, amor a mi gente, amor a la gente sufrida, sacrificada, porque y ande, va por la obetense, Lucio. Hacha que hacen de gente o producir la zona de Olegario. Por ejemplo, tenemos una plantación inmensa de locote, de tomate. Fuera una parte en el puente. Tenemos la zona de Caraguatal. Pepe calle, pega tu ñación, meter ruta 1 ya huereco, calle 1 peñación. Ya huerecó casi 25 gallinerías, 6.000 tabletas de huevo producidas ahí por día. Ajá, de acuerdo, huerecó y mercado. ¿Por qué? Porque no le respalda el secretario administrativo de turno, que es el intendente. ¿Por qué? Porque el intendente, como dueño de casa, tiene que moverse. Así como le pone los aranceles pertinentes de pago a cada ciudadano, pese a ello, reputación y cuando protegean y ciudad, primero tiene que estar. Un mercado libre y apetitoso para que pueda recibir las producciones de la gente, Lucio. Aupe ya jamo también, ya huerecó la gente, los cañicultores de Blagaray, que están totalmente olvidados también en su suerte. Tenemos la gente de la calle San Roque. Calle San Roque, que es una zona altamente productiva. Sí. Ellos no tienen problema con camino, nada, pero sí tienen un problema muchas veces que es mucho más grave, que es el mercado. Entonces, esas cuestiones, Lucio, esa preocupación. Después pasamos ahí en Santa Librada, pasamos María Auxiliadora, salimos en San Antonio. Todo es el mismo caso. Son gente muy productores, pero, oye, garantizando el mercado, la demanda.

0: del producto. A escuela pero sea mi producto y entonces ya asegurarse lo que hace o inbound, oye, retirada, a petín sobre un precio X. Y ese es también obligación del administrador, en este caso llámese el intendente, de que tenga gente capacitada que puedan ver, estudiar los mercados a nivel nacional. Si un mercado no funciona, entonces tiene que haber otras alternativas. Entonces debe tener un equipo también ahí que le represente y que le dé una apertura a diversos mercados para que ellos puedan. Porque la tomate, por ejemplo, coja tiempo, la gira yo, pues, ella vendea. Sí. Los cotes tienen rombado de la misma cosa. Ahí. Y de hecho, también, por supuesto, Lucio, Getalamandi, hoy, qué guapo, de ciudades. O Capibaray, o Juan de Mena, o San Juan de Ponuceno. Añandele, añade, colamandi, o producida, y esas cosas nosotros tenemos que ir priorizando. Acá falta un orden. Un orden es lo que falta, Lucio. Pero peapeti, trabajador común. Y mitad y este y o te diría que trabajo de mande hoy cuaja entender y catuta o acomoda la respetando los sectores laborales. La PTI profesional del derecho de los códigos procesales judiciales, pero no maneja cuando hay Lucio.
1: Sí.
0: Entonces esas cosas miramos un poco y es mi preocupación, Lucio. Tenemos allá la gente de Isla P, tenemos la gente de Piquetecue, tenemos la gente de Chasecue, que prácticamente están olvidados en su suerte porque cada un año, cada muerte de un obispo, ojo, la rector, o raspazo de cuerpo en las AP. Entonces, esas cosas, Lucio, es mi mayor preocupación por el momento. O sea, que es uno de los tantos que tenemos, ¿verdad? Que un administrador municipal debe salir y de recorrer con sus concejales, zona por zona. Acá tenemos, por ejemplo, Tuyupucú, tenemos Obando, Salvo Caroja, bueno, prácticamente Tapé, Noreco y Lucio.
1: Increíble.
0: Hace tiempo. Pero ellos pagan también su registro, sí, pagan también su habilitación, pagan sus impuestos.
1: Completo.
0: Impuestos inmobiliarios, sí. Su patente. Entonces son gente muy olvidado, Lucio. Humíes es en primer lugar la preocupación. Pero ya está allá, ya está en el ámbito laboral, ya está en el ámbito empresarial, ya está en el ámbito profesional. Tenemos un sinfín de proyectos a ejecutar que son cosas muy sencillas pero con amplio efecto y de rápida acción, Lucio, sin tener que aplicarle un dineral de capital o tener que involucrarle a otras instituciones. Ni a de Yabure Copa y Teoico, a ver, por suerte. Es más, tenemos dinero para prestarle a Itaipú y a Yasuneta y a Caraú, si es más. Es necesidad, Lucio. Estallaré con la ingreso. Apeado faltaña organizar. Hayay Purú. Ñan de pueblo, Ñan de pueblo, Wandi. Pega tu yajare y más de tu pepore.
1: Y sí. Ñan en Upeistena, la ciudadanía. Hayay Sandeco, hago ti programa Ñejendúa con radio Parupire y Nanda. Ahí solamente la Ñan de jurisdicción distrito de Coronel Oviedo. Tutupucuina. Pero Ñan de un momento Ñicotejna. A ver, Ñan de distrito Guacorela. Orecó la magnífica oportunidad, esta vez el 4 de octubre, elegido, llevan ahí, pues vamos a forzar la mitad, ya, ralo, ya, ralo, eres ahí, se andea, llevas a todo decirle el día, debe llevar la candidato más potable.
0: Así mismo, Lucio. No, de hecho que la gente está preparado, y eso lo sabe los otros grupitos, por supuesto. Bueno, Lucio, tocando un poco la parte de las partes de olería. Estoy haciendo un control, un análisis con mi equipo y aproximadamente 20 dobles ejes semanal se está cargando el Coronel Oviedo, ladrillos, tejas y compañía de otras ciudades. Y nosotros tenemos acá, por supuesto, tenemos aproximadamente 40 olerías en Coronel Oviedo. Empezamos allá por Ñurugua, Costa Alegre, Olegario. Y en diversos lugares, Lucio, faltaña potencia. Ya priorizan su recuerdo del mercado ahí. Va, el añande la huerecota, la tomateño, la añande la yagüerecoya. Ñandeo 10 veces más ya producí y por nada, la cosa. Sí. Y eso, por ejemplo, yo como administrador municipal, Lucio, en primer lugar, eso voy a estar totalmente corrigiendo porque no voy a estar habilitando a una casa de venta de material de construcción si va a vender producto que no sea producido acá en Coronel Oviedo, porque nosotros somos gente capaces y tenemos también la gran capacidad de producir las demandas que salga para nosotros, Lucio. Y ya producita, ya cota demanda de 10.000, ya producita 1.000 por día, ¿verdad?
1: Sí.
0: Ya voy a escoca.

0: capacidad, 100, 200, 300 mil ladrillos, tejas, tejuelones y ya puedo añadir por día ahí, de diferentes colores, modelos, medidas. Entonces, mi aceja, él hace preocupación. Tenemos tantos profesionales de la madera, carpintero, obrecoas y cuaype, talento por ahí, tercera, o que haga su escuela, Gina. ¿Por qué? Porque no tiene alguien que, oye, pues, está soa en día, pues, ya Japona, pesa Japona, moa. Y Japona va a tener galería, Japona va a tener exhibición, pero me la vende producto. Herrero, ya huele cosas, de los mejores acá en Coronel Oviedo. Pero están siendo pisoteados. Acá en Coronel Oviedo hoy tenemos más de 1000 obras, Lucio. Más de 1000 obras, ya huele, con mi xia, tu xaja, tu xeiteía. Andé recorrer Jareto Pásera a ni 10% no hay obetense, Pepe. Otro lado y peite, oye, doye priorizai. ¿Por qué? Porque no hay sentido de pertenencia, no hay amor propio a mi conciudadano, a mi pueblo. Entonces, acá lo que interesa es, una vez que se cobra todos los aranceles pertinentes para las aprobaciones de obra, estoy coloicua, toca pulo a capúa. En mi caso, Antonio Aquino Pérez tiene totalmente proyectado cómo va a estar encarando eso, Lucio. En primer lugar, no voy a estar habilitando ninguna obra sin que me aseguren primero la mano de obra obetense, porque yo estoy más que seguro y más que convencido que la mano de obra obetense está recorriendo por todo el mundo, Lucio. Deja ahí la cosa, ¿de dónde? Hayan de capacidad y te ahí. Ya huere cola electricista, ya huere cola plomero, ya huere cola herrero, ya huere cola carpintero, ya huere cola albañil, ya huere cola UPA, pues, ya mingueta, ajina la ñan de parte de gastronomía, ya huere cola ñan de confitero fuera, un mío vendea empanada. Upebe, oye, producita, PTI, revolución económica de su vida. ¿Por qué? Porque ya andé muchas veces, Lucio, o la gente, o paña de otro lado, digo, ave, o ña beneficia para este, digo, ave, ajá, acuerdando pagar y la de este, digo, increíble. Añan de ya pagar, ¿no? Pero ando ya respetar y andé la ña de zona. Cuando, por ejemplo, Lucio se ha atendido de PTI, va. Oñe vender por 15 años, hey. Oñe tiene grupito, oñe Bolívar, agua, ua, mi colorado, oñe bebé, hey, y ajina, pues, Oviedo se merece, hey. Jao vender, que ciudad Cateura. A Pepe oñe me quejo, anga Villarrica, Caguazú, a Campo, no hay la basura, pero basura de cacacué, hay basura reciclable. Entonces, eso está hoy haciendo un impacto de salud. Hace pabe, gente, Beñunuguave. Todos sufren de presión alta. Yo estoy al tanto con ellos, 100% conozco. Y eso ya es el efecto secundario, Lucio. No porque ya es privatizado, hija. Más pico, usted la ñan de ciudad, la ñan de obetense, usted oñembo, inembo, ñan de ya cucha, abuelo con él, perdón la palabra. Ñan de en la corona de los viejos. Un ñan de ñan permitía, ¿no? Así que, Lucio, ese amigo, estamba, y la ya esta página, abre la olla. Y lo digo con mucho respeto, lo digo con mucho amor a mis conciudadanos obetenses. No nombramos ahí se en la persona física de ningún candidato ni de ningún sector político, pero la oñidaí ya eana a ustedes hasta oído ñu pan Lucio.
1: Duele decir, pero hay que decirle, hijo, ya no es amigo economista, ojalá yo leyendo ahora en Virina, no cuantito ir. Ahí está, acá está, bueno, está, y aprovecha acá, Antonio, o sea, porque
0: otro punto, Lucio,
1: se gusta este grande proyecto, fuera la herida viviente, la hipótesis rechazable.
0: Otro punto, Lucio, la gente la gente de Coapa, hay que ser, lo de ánimo que estás en día, sí. Fuera. Primeramente hacemos los estudios de cada compañía, de cada lugar, y sacamos los problemas, y sobre eso trabajamos, Lucio, porque acá, al fin y al cabo, es solucionar. Hallar con la herramienta ya solucionas, ¿no? La muerte año y tengo la solución y tengo y solución para este Lucio con la fuerza de voluntad y el sentido de pertenencia, el amor propio hacia mis conciudadanos y a mi persona y a mis conciudadanos de Añan de Rajatamombre. Ahí con la gente de Aguapetú son gente totalmente olvidada también en su suerte, Lucio.
1: Increíble,
0: ellos si no fueran por la empresa 3C que está ahí la cantera, acuerdan de Apeyamo. Acuérdate, peiteo ya puedo ver el lugar, ver la tapé, los arreglos. Y son gente que están casi 3.300 votos están ahí.
1: Sí.
0: Con un ingreso de 200 millones de guaraníes mensual a nuestro municipio. Y eso se merece también mucho respeto y se merece también su retorno correspondiente ahí, la gente de Aguapetú. No importa si son liberales, colorados, pero son obetenses y son, sí, de la compañía y son contribuyentes con el municipio de Coronel Oviedo, Lucio. Yendo a la zona de Shirkatu, ahí sí.

0: estamos en la compañía Volcacue, tenemos, o sea, amigo, una vida que te da pena cuando uno va a ir de visita. Y Daipoitapé, Lucio, o sea. Daipoitapé, será. Esa gente necesita nuevamente una atención adecuada. Necesita otra vez una cobertura logística de colectivos, que tenga un subsidio, ¿verdad? Para que la gente pueda movilizarse otra vez, porque la gente hoy cotee de venir en el casco urbano, ya sea en la facultad, en el mercado, para traer sus productos, porque generalmente la mayoría o producir la quesumí, la huevo mí, o coge y la iñemitumí para la verde oscura, pero muchas veces en Dacastuyo y la moto hay. ¿Por qué? Porque hay un problema feroz, voraz, que el mismo municipio y sus funcionarios están tendiendo esa trampa de perseguirle a los trabajadores y a los estudiantes. Hoy hay moto cada esquina, será. Y yo digo, yo no estoy en contra del control, no estoy en contra, ¿verdad?, de la disciplina, pero la gente también se merece un acompañamiento, una ayuda, una manito. De acá tú y no se la dejas ahora a los atropellados. Ay, veamos donde se vienen de. Pero tiene propiedad privada. La vehículo ya tiene propiedad privada. De acá tú y no la bola. Y veamos donde se viene adelante. Yo tengo orden judicial allá. Entonces, todas esas cosas, Lucio, lo que estamos viviendo acá en Coronel Oviedo. Y tristes ahí desentonados. A Pepe, pues, arecueca tu compañero. Pero ahorita, ahora ve control, vea tu. Upepe no hay por el control. Jape, omba, apoa, jape, estudia. Ahora vea tu. Oye, pues, oye, perseguirse. Ape, moto, ay, guapes. A la gente tengo oicote y voy, hay recursos y voy, pero no sepe moto, hay oye rebuscado. Porque ya tengo gente humilde, gente honesto, ya vivía. Hay mucha familia que viene del día a día, Lucio. Sí. Entonces hay que respetar a esa gente. Y si es que está mal, si es que le falta la habilitación, el registro, o si le falta la cinta reflectiva, el casco, pues bueno, me toca y me corresponde como autoridad ver y buscar las herramientas, los mecanismos para que ese conciudadano pueda cumplir y pueda tener la herramienta por donde Castillo se la joda. A rebastante de vilas de moto, Lucio. Lo cobra 400, 500 millones de multas a poder llegar de hoy. Se me dice que a los máximos allá, pues allá, rombo y queja, no invita, ya, ya, ya, herramienta, ya, con el documento fuera. Allí ya, pues va a tener precio considerable. Porque no podemos, Lucio, vender una cadena fantasía a precio de una cadena de oro.
1: Así mismo es. Lastimosamente, más el año de horario, Antonio. Entonces, por último, yo vine antes de las elecciones. Entonces, me despedí allí. Ya puedo reiterar la invitación para el 4 de octubre a la ciudadanía.
0: Y bueno, Lucio, en primer lugar, agradezco a seguir de la invitación por el espacio. Y personalmente, agradecerte también como ciudadano común, ¿verdad?, particular, por tu servicio, porque es un trabajo, un servicio muy importante lo que ustedes los periodistas desarrollan, y yo de mi parte personalmente valoro mucho eso, Lucio. De ahí, pues, está yo ni entenderse, ni es ni está, cuál cepillero y jabonero.
1: No, al contrario.
0: Sino que deja etcétera a las cosas, la cambube, cambube, sí, sí. A la aceite de aceite, no, hija, ni la aceite de mezclacete ahí. Sí, entonces, Lucio, agradecerte por este espacio.
1: Igualmente.
0: Y a todo tu equipo de trabajo y a los ovestenses, por supuesto que todos los ovestenses ya estamos en una sintonía, en un espíritu, en un sentimiento preparatorio para el 4 de octubre por la oposición, por el cambio verdadero con Antonio Aquino Pérez por la lista 3.
1: Muchas gracias a tu presencia y cualquier momento vamos a volver a encontrarnos otra vez en mi programación, Antonio, sin problema.
0: Gracias, Lucio.
1: Dale, excelente. Antonio Aquino Pérez, candidato a intendente por la lista 3, 2026-2031. Ya gente por ahí, Lore, mi amigo.
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49 minutos de la hora 18, ñanderetá Paraguay Peña, Jandú, da perdí con la esperanza para el amigo Aníbal Bogado, desde Callejuazú, fiel oyente de nuestra programación. Yarecoti, cita, Jopecherupi, pero lunes, si Dios me, si Dios quiere, ella recupera, tal ñan de pedido, que la ya escoge una ñan de paciencia y minte. Hoy está de parabienes mi sobrinita Elisa Varela Oca.

0: tiempo en Calle General Díaz, cumplió sus 5 añitos de vida. Entonces, le saludamos a través de la 101.7 FM Capital a la familia, que pase súper bien y que siga adelante con su sabiduría, inteligencia y total. Todo. Hasta ya, ahora vayan a hacer felicidades en tu casa, supes, años en tu tal lunes, Dios mediante, hasta entonces.
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1: Yendo para amores, que están de recuerda a pillar pala, nene, viejo. Letra y música que le pertenece a don Simón Paniagua a través de Radio Capital FM, la 101.7. Empezamos Sendero Musical Nativo. Habilitado el 0983-444659 para saludo, mensaje o sugerencia. 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

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Habilitadísimo el 0983-444659. Para saludos, mensajes, sugerencias, ve ahí que lo mitad. Para jineteada, Toroñe Moñano, fiesta patronal. 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Saludo entero de Tapemona. Buenas tardes, don Vidal, te estamos sintonizando en Yataytú del Guairá. Excelente trabajo, dice. Bueno, muchas gracias a toda la gente de la ciudad de Yataytú del Guairá. Maite y Pepe Maná, Anguirón Guairá. 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Catuagüencha, Yaupi, UBATV, Ñandetaba. Sí, señor. Saludo a toda la gente. Excelente programación, don Vidal, te estamos sintonizando en Itacurubí de la Cordillera. Saludos para toda la gente de la ciudad de Itacurubí de la Cordillera. Saludos para mi amigo y colega Vicente Lencina. Está escuchando en Itacurubí Radio Capital FM, la 101.7. Siempre sale al éter desde la ciudad de Coronel Oviedo, República del Paraguay. 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Sí, señor. Saludo a toda la gente de toda parte, Yapuzacape, Yehuero Jorupe, Coacuñe, Asairo, Eroa, Pendragupape, Sendero Musical Nativo. Yehuereco, saludo. Maite y mío, Yehuapaba, Mbaepururiponare, Jebe. Coacu Árape, Omotere, Jehuape, Teiro, Gobe, Ñanguiro, Ñaneanguiro, José Benítez, Oyeto Pabaina, Caraguataumi, Coronel Oviedope. Muchas felicidades, señor José Benítez, Coaco Arapere Motire, Guapetiro, Gobende, saluda, Enterobetea, Neanguirunguera, Carlos, Guerajacá, de Maiteí, de compañero de trabajo, a nombre de Sendero Musical Nativo Producciones, ABI, Robert Aucan, de Apame, Tandepoa, Tumana, Tupamarangatú, Tanderobasá, Jatandenesain, Viva Oreno, Rodeseán, de B, allá,

sopa paraguaya, son Villemires, a pincha, cuaco pura rey, a través de Radio Capital FM, la 101.7, Petro Pibe, Pulca, Paraguay, a la mitad.

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1: Y antes para más felicidades, Cirilo Ramón Sá llama Eva por ahí, Vidal Florentín y su grupo. Cuando toca para mañana, debe PAP por ahí, lo PB llama a Gema y te llore beba. José Benítez, Batecoba y Na José será. Cuesta ya, un motivo y te llore ujo B. Muchas felicidades. Ya, aunque la sopa, mi será. Ya, son bichure. Felicidades será. 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Maite y entero este ave, buena. Saludo yo a yo. 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

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Excelente programación, señor locutor. Te estamos sintonizando en la ciudad de Santa Aní. Felicitaciones, muchas gracias. Don Vidal Florentín, te estamos sintonizando en Villarrica del Espíritu Santo. Excelente trabajo. Felicitaciones, muchas gracias a la gente de la ciudad de Santa Aní, a Susana, a Villarrica, a la gente de Villarrica, a la doctora. Doctora abogada Marlene, muchas gracias. Aullévante, vendo mis abuelos y Radio Capital FM, la 101.7. Maite IBM, buena. 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Muchas gracias, profesor Juan P. Maite y Oribe, van de Beban a ser que... 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Don Vidal, te estamos sintonizando en Tebicuarumí, en Tebicuarumí, Recoleta, excelente trabajo, dice, muchas gracias. La pastora te saluda, señor locutor, excelente programación. Bueno, saluda a toda la gente de la ciudad de La Pastora, Maite IBM, Maná. 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Saludo a toda la gente de la ciudad de Zapucay, zona alta. A la familia Ramírez. Muchas gracias, Guillepe, Memanare, que cuera pedendumea, huere, cuaco, tembiapó. A toda la gente de la ciudad de Valenzuela. A través de Radio Capital FM, la 101.7. Que sale al éter de la ciudad de Coronel Oviedo, República del Paraguay, Ñambo Jorihuazu. María Sunilda Florentina, pues calle en Greco, y ve Pulca Paraguaya, Lomita.

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1: 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Sí, señor. 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Excelente programación, don Vidal Florentín Barrero, Perú, Genduina y Gusto Corozo. Bueno, muchas gracias. Saludo a toda la gente de la ciudad de Barrero, Eusebio Ayala, Baisha Papey Memire, que Cuera. Saludo, Semaitei. 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Saludo a toda la gente. 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Sí, señor. Juan León Mallorquín, pero en duina, señor Vidal Florentín. Mi querido pariente, dice, somos la familia Florentín Maite y Bebe, maná. A la gente de

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Saludo entero este ape, una coronel Oviedo, pero enduina don Vidal, dice. Saludo para los obetenses. Maite y bebe, manari que era. A la gente de Saro Caro, Batecobio. Vaisa papé y memichan, guirongüera. Saro Caro. Sí, señor. 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Muchas gracias. Saludos para toda la gente de la ciudad de Apuqueita. A mi amigo Jorge Silva, a mi colega Cristian Marecos, al señor Cándido Lacur, está escuchando la radio en la ciudad de Sapucay, Aguillepe, Mehuarán, Girungüera, Péndome Agüereje, Radio Capital FM, la 101.7, Puturu Pibé, o sea, Pendera el Jupape, Taba Coronel Oviedo, República del Paraguay. 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Allá voy a spa hoy donde ve parque de cuera. Pensa que UKPM, comisario Luis Cantero, a través de Radio Capital FM, la 101.7, Petro Pibe. Ñambo Jorubo Azul, que cuera María Sonilda Florentina, pues calle en Greco Aguibe, complaciendo pedidos musicales.

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1: Yendo para amores, que dicen Doracuera, Flaminio Arzamendia y su conjunto paraguayo, los romanceros nativos. Arrojajú del corazón, por ahí, por ahí, yo quiero que dicen Doracuera. Buenas, saludo a mi hermano Dios Nel con algo de Flaminio Are, dice. Mi querido amigo y colega Toribio Rodas, que está escuchando la radio en la ciudad de Coronel Oviedo. Ay, bebé, voy yo, ya se castó y nace anguino. Esta mañana voy a enderezar, o fuera guapa, esto, pa' marangatú, me dejan huachan de BPT, San Irico, Teneteva, Serique y Toribio. Mi querido colega, hago saludar a mi hermano, bebé, algo de Flaminio Orella. Ya me puedo más chupé, qué calidad será, muchas gracias. Buenas noches, don Vidal Florentín. Ah, en donde no enviapó, acá hay uja, mombreña y meo yujewi. Desde Buenos Aires, Barraca, Roenduina Coanga. Ha saludado a Semi, su hermana Radio Capital Rupi B, su hermana Julia, Nenendu Vagina, en Nueva Londres, para.

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Qué calidad, muchas gracias. Me pone contento, señora ña Lorenza Abuyemante Oendu y Nacuaco Tembiapó Tetambue, Buenos Aires be. Excelente, y ponala Nenembiapó, acá y uha, ya pusacander Heina y Javi, ahí te reingularo Oendu, no dice, se la Aba, señora, muchas gracias. Abuyen de Bebuana, Cuña, Caray, Marangatú Norte Piro, Uba y Catuña de Dumí, Yaramoje, ay, ya voy ya, entonces Cuña Caray Marangatuma y Teori Beban de Benguana. A través de Radio Capital FM, la 101.7, Petoro Pibe Maite y Ori Beba. 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Saludos para mi amigo Isabelino Vera, que está escuchando la radio en Isla Pucuma de Coidón. Isabelino Vera, vaya para mí, aguillevanterendo mis abuelos y Radio Capital. 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Don Vidal, te estamos sintonizando, excelente programación, dice. Muchas gracias, somos de 25 de diciembre. Qué calidad, muchas gracias. Los hermanos Vera, ahora OKPM, Maite y Oribeba, a todos los integrantes de los hermanos Vera de la ciudad de 25 de diciembre. Qué calidad será, Maite y Bebe, maná. 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Y ese me gusta, así debe ser. Ajá, yo me llamo papo. Ajá, es así, ¿no? Dale, cuéramba, ella, papi, me dice, hermano, cuéramba. Vea la andere, cuéramba. Y por eso te felicito. Añembo, añembo, este beta, andere, porque retransmití alegría a tu oyente. Están en el ja, ja, y ponan en el viapo. Seré que, mi querido colega. Toribio, siempre lo enduvo a a desear de ver toda la suerte del mundo. 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Don Andrés Cardoso y Yorate Teo Ñangarecota Anderejé. Qué calidad, muchas gracias. A Huyentero Esteafe, maná. Don Vidal, te estamos sintonizando en Rojas Potrero, dice. Muchas gracias. Don Vidal Arojenduina, San Miguel, repatriación, pe, y ponando en viapo, xerique, a Peixa, a deseando ve toda la suerte del mundo, ca, huaco, cuepero, enduina, caraí, Vidal Florentini, ponando en viapo, muchas gracias, ca, huaco, cuepa, te comió. Vaya, papi, me mire que cura. 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

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Bateco de Olaporte. 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Maite, y entero este, apuana. Excelente programación, dice, no sé, me cuadremos, hoy, pava, pero no importa. Muchas gracias, abuella, guirongüera. María Sunilda, Florentina, Pucañan Greco, abuella, y aburocaso, y Maite, y oribeba, pincha, ñandu, yebuma, ñandu, pura heire, en vosu.

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1: Por ahí, yo creo que esto no era cuera. A través de Radio Capital FM. Ñando para Mope, va por ahí. Ña Lorenza, desde la República Argentina, os saluda. Y mi hermana Ña Julia, hoy vagina Nueva Londres, Paraguay, ve. ¿Qué calidad será? Fecha, saludo para Ña Lorenza. Ña Lorenza se abre competencia allí ahí en Buenos Aires. Tablada, ve, hoy no hay cuenta de la distancia, va a ser tiempo de Jehuí. Maite de Guanacuña, Caraíba, Nangatú. Saludo yo a Joa. Saludo para Ña Fermina, oyente número uno, dice Segurlane, oyente número uno. A la agenturo, hay tarea, la agenturo en programación. Dice, muchas gracias, señora Ña Fermina. Dios se lo pague, regendo mis agüeres, Radio Capital, agüera, Ocán de BC Maite. Y se pues yo fui hace año ambar y te cacuapona, será. 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Saludo yo a Joa, entero este abonato de la gente de toda parte, Ña Lorenza, a de vende BPT y música con enomante mambo, putan de UPAP, norte piro, guananda y llave, me lleve. Sí, va Ña Lorenza, se disculpa, caria, y que na. Saludo entero este abonato. Maite y Joribeba, a todos por igual, a toda la gente de toda parte, Yapuzacape, Llevero Joripe, Coaco Tembiapo, Sendero Musical Nativo, muchas gracias. Bueno, muchas gracias. Saludo entero este afemona. 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Ahí te inde de Manaña. Muchas gracias, mucha fuerza, señora Fermina. Algo ñero, vamos a hacer la tour y yo haré ya Hansen. Tengo todo su. La IAWS, Pecha, Arecopaite, todo grabado tengo acá. Muchas gracias, ña Fermina. Es una señora.

noble se ve, da igual ahí se sube, pero es muy noble. Tiene corazón y por eso no más. 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A través de Radio Capital FM, la 101.7, Puesturo, Pibe, Pinza, Sendero Musical Nativo, Ñamo, Ajeñan de Arabó, Pajanuame, Omaká, Ayayibú, Curipe, MPTI, Penderque, Penderejo, Añete, Esteba, Vidal, Florentín, Sala de Locución, Uibe, Apacañan, Grecoa, Uibe, María, Sunilda, Florentín, desde Control en Controles, el ingeniero en sonido, Wilfrido Mendoza. 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